0: claman por justicia. Nuestro pueblo humilde exige que le sean devueltos sus pertenencias y tesoros. ¡Adelante, samuráis, a sacarlos del Museo de Arte Antiguo! ¡Luchad! ¡Matad! ¡Acabad con toda resistencia! ¡La sagrada misión será nuestra esta noche!
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1: ¡A vencer!
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0: el sitio. ¡Ataquen, samuráis!
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1: Adivinado Kalimán aquel nuevo ataque mortal de los samuráis, detendrá la maléfica obra del Dr. Kiro, recobrará el casco de control cerebral, instrumento base de los planes del científico.
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5: Buenas noches, secretario.
6: Buenas noches, señor juez. ¿Cómo se siente hoy?
5: Soso. ¿Tiene ahí ese librito de diagnóstico médico que compró el otro día?
6: Sí, señor.
5: Mira, a ver si da alguna receta para rejuvenecer.
6: Déjeme buscar, a ver. Sí, sí. Aquí trae un consejo para los que quieren volver a ser jóvenes.
5: ¿De veras? ¿Cómo dice ese consejo?
6: Pues dice así: confórmate con tu edad y no comas quimbombó. Porque nunca volverá lo que el viento se llevó.
5: Ajá. Bote ese libro porque no sirve.
6: Pero, señor juez, ¿cómo que no sirve?
5: No, porque hay muchas personas que han logrado lucir mucho más jóvenes de lo que son haciéndose una cirugía estética.
6: Y pero es que aquí dice algo también sobre la cirugía estética.
5: ¿Así que es lo que dice?
6: Pues dice así: la carrocería puede hacerse lucir mejor, pero lo que nadie arregla son los fallos del motor.
5: Mire, no me traiga más el librito ese al juzgado, ¿yo?
6: ¿No?
5: A ver, ¿qué caso tenemos hoy?
6: Una estafa.
5: ¿En qué consiste esa estafa?
6: En un tipo ahí que se aseguró contra accidentes y ahora la compañía se niega a pagarle el seguro.
5: Pues llame entonces a lo complicado en ese seguricidio.
6: Enseguida, señor juez. Luz María Nananina.
7: Aquí como todos los días.
6: Rudecindo Caldeiro y Escoviña.
8: ¡Vende!
6: José Candelario Tres Patines.
9: ¡A la reja!
5: Vamos a ver qué les pasa a ustedes hoy.
10: ¿Qué Tres Patines me quiere estafar otra vez, doctor?
11: Ya empezó Rulecindo con la misma bobería de siempre, chico.
12: ¿Bobería de qué? ¿Usted le llama bobería tener una compañía de seguro que es una estafa?
11: No diga mentiras, señora, que mi compañía de seguro no es una estafa.
12: ¿Cómo que no es una estafa?
11: No, señora, son muchas.
5: ¿Cómo fue que dijo?
11: ¿Eh?
5: Son muchas estafas, ¿verdad?
11: No. ¿Quién habló de estafa aquí, chico?
5: Usted no acaba de decir que son muchas.
11: Sí, que son muchas ya las veces que esa señora me ha acusado a mí sin tener motivo justificado, chico.
5: ¿Seguro que era eso lo que usted iba a decir?
11: Bueno, chico.

0: Seguro, seguro, lo que se dice seguro, sí.
1: Póngale 5 pesos de multa por si acaso, secretario.
2: Bien.
1: Y explíqueme, Rudecindo, ¿qué le ha ocurrido a usted?
2: Bueno, pues le voy a explicar, doctor. Como yo soy un gallego muy precavido, me gusta estar asegurado contra toda clase de accidentes.
1: Sí.
2: Y aunque son muchos los accidentes que se registran en la calle y en el trabajo, no cabe duda de que son también muy numerosos los que ocurren dentro de la misma casa de uno.
1: ¿Usted cree que son tantos?
2: ¿Cómo no, doctor? Yo he leído en una revista que el número de accidentes que se registra en el hogar es cada día más zangandongo.
1: Momento, Rudecindo. ¿Qué es eso de zangandongo?
2: Bueno, doctor, yo quiero decir que cada día es más grande. Pero yo veo que todo el mundo por ahí, en lugar de decir grande, pues dice zangandongo.
1: Pues muy mal dicho, Rudecindo. Porque lo educado y lo correcto es decir grande.
0: Sí, claro que sí. Perdóneme.
1: No, usted, mire, a mí me gusta.
0: Perdóneme, por eso nada más, mira, el correo le devolvió una carta a un amigo mío.
1: ¿Y eso para quién era la carta?
0: Para un pariente que tiene en Sagua la Grande.
1: Sí.
0: Pero resulta que en el sobre, en lugar de poner Sagua la Grande, el hombre puso Sagua la Sangandonga,
1: y le devolvieron la carta, ¿verdad?
0: Se la devolvieron con un papelito pegado que decía así: pueblo desconocido. Y de parte del administrador de correo de Sagua, que el Sangandongo lo será usted.
1: Bueno.
0: ¿Se lo ganó?
1: Sí, se lo ganó.
0: ¿Se lo ganó?
1: Se lo ganó.
0: ¿Sagua y Sangandongo? No puede ser.
1: No puede ser. Pero, en fin, Rudecindo, dice usted que son muchos los accidentes que se registran dentro de los hogares, ¿verdad?
2: Muchísimos, doctor, muchísimos. Y de esos accidentes, la mayoría, según yo leí, ocurren en el baño.
1: No me digan, ¿en el baño?
2: Sí, señor, en el baño.
1: ¿Sí?
2: ¿Qué?
1: Parece mentira, un sitio tan solo y tan tranquilo.
2: No lo crea, doctor, no lo crea. El baño es un sitio muy peligroso porque puede resbalar uno en la bañadera y dar un mamellazo tremendo.
3: Y bien que sí, señor juez. Yo le tengo tanto miedo de resbalar en el baño y caerme que nunca entro en el baño sin encomendarme primero a San Antonio.
1: San Antonio de Padua, ¿no?
3: No, a San Antonio los baños.
0: Bueno, pero caballero, yo creo que ustedes le están dando demasiada importancia a eso, porque la cosa no es para tanto, ¿no?
3: ¿Cómo que no es para tanto?
0: No, señora, mira, mi tío Leovigildo.
1: ¿Leovigildo?
0: Que en paz descanse.
1: ¿Hermano de quién?
0: Hermano de... Él llegó... Él viene allá de la provincia de Camagüey.
1: Sí.
0: Y le dio un abrazo a mamita y dijo: soy tu hermano. Y se quedó en casa.
1: ¡Ah, no me digas!
0: Y mamita ha averiguado y eso. Estuvo averiguando antes de... Óyeme, pero no se supo quién era hasta que murió.
1: No me digas. Sí, así que murió. Sí. Y murió él, ¿no?
0: Sí, que en paz descanse. Pues ese Leovigildo inventó un procedimiento tan bueno para evitar los accidentes en los baños.
1: ¿Qué accidente?
0: La...
1: Accidente
0: es donde sale.
1: No, ese es donde sale por ahí.
0: Bueno, óyeme, que jamás en la vida tuvo ese hombre un accidente en un baño.
1: ¿De chico? Veras, ¿y qué era lo que hacía?
0: No se bañaba, chico.
1: Póngale otros 5 pesos a Tres Patines por el procedimiento ese, secretario.
0: Pero si el que lo inventó fue mi tío Leovigildo.
1: Bueno, pues que lo pague su tío Leovigildo.
0: No puede pagarlo, chico, si él murió, chico.
1: Pues páguelo usted, que para eso es su heredero.
0: Sí, pero óyeme, viejo, él murió sin hacer testaferro, chico.
1: Sin hacer testamento.
0: Testamento de eso.
1: All right. Bórrele entonces esos 5 pesos, Tres Patines.
0: Muchas gracias, señor.
1: Póngale 30 días para que no siga discutiendo.
0: Pero óyeme...
1: ¡Cállese la boca! ¿No le gustó?
2: ¡Cállate la boca!
1: ¡Cállese usted también!
0: Siga, ¿eh?
1: Sí, cállese usted también. Siga usted, Rudecindo. Decía usted que el baño es un sitio peligroso para los accidentes, ¿verdad?
2: Ya lo creo que sí, doctor. Por ejemplo, y sin ir más lejos, un vecino mío se estaba bañando el otro día con agua tibia y en eso resbaló con el jabón, se cayó y se fracturó un fémur.
0: No me digas, chico, qué cosa más rara. Ese vecino tuyo se estaba bañando con agua tibia, ¿no?
2: Sí, con agua tibia.
0: Y se fracturó un fémur.
2: Sí, señor, un fémur.
0: Entonces lo que le pasó a mi tío Toribio era de haber sido que se bañó con agua fémur.
1: ¿Por qué?
0: Porque se fracturó una tibia, chico.
1: Pero Tres Patines. El fémur es un hueso, Tres Patines, de manera que nadie se puede bañar con agua fémur porque esa agua no existe.
0: ¿Entonces mi tío no puede haberse fracturado una tibia?
1: Bueno, sí, puede habérsela roto porque la tibia es otro hueso de aquí de la pierna.
0: No me digas, chico. ¿Entonces a uno que se esté bañando con agua tibia se le puede romper una tibia?
1: Claro que sí.
0: Mira, de tautalla, chico, ¿eh?
1: Sí, tautalla, sí.
0: Ave María, chico. Pues mira, yo no lo sabía, esa es la verdad, chico. Aunque a un vecino mío le pasó una cosa bastante parecida.
1: ¿De veras? ¿Qué le pasó?
0: Que cuando se estaba bañando con agua bomba, se le rompió la bomba, chico.
1: ¿Cómo que se le rompió la bomba?
0: Sí, la bomba del agua. Dejó de subir agua y tuvo que acabarse de bañar con agua de botellón.
1: Póngale dos botellones de multa, secretario.
0: No, si ya él acabó de bañarse.
1: ¡Cállese la boca!
0: Pero oye, me ven.
1: Póngale los dos botellones. Siga usted rudeciendo. Por lo que veo, a usted le preocupaban los accidentes del hogar, ¿no es eso?
2: Sí, doctor, porque, verá usted, mire, yo tenía un seguro de vida y estaba asegurado también contra incendios, inundaciones, terremotos, huracanes, bombas atómicas, satélites artificiales, discos voladores, accidentes automovilísticos y accidentes callejeros. Pero contra los accidentes del hogar no tenía seguro ninguno.
1: Ah, vamos, si lo arrollaba una máquina en la calle, usted recibía una indemnización, ¿no es
2: cierto? Sí, porque contra accidentes de callejeros yo estaba asegurado.
1: Pero si resbalaba en la bañadera y se rompía un brazo, no recibía usted indemnización ninguna, ¿verdad?
2: No, porque contra accidentes del hogar no tenía seguro.
1: Muy bien, ya me doy cuenta. ¿Y qué? ¿Se aseguró usted?
3: Sí, señor juez, pero fue tan comebola que se aseguró en la compañía de Tres Patines y no en la mía.
1: ¿Y eso, Nananina, usted también tiene una compañía de seguros?
3: Bueno, bueno, no es que yo la tenga, pero yo soy agente de una compañía americana muy buena.
1: ¿Qué compañía es esa?
3: La National Chevrolet Cucara Macara Titri Company.
1: No me diga. ¿Y es buena esa compañía de seguros?
3: Muy buena, señor juez, y sobre todo muy práctica, porque por 5 pesos al mes nada más le aseguramos a usted contra todos los accidentes que puede tener en su casa.
1: ¿Y 5 pesos al mes no es demasiado?
3: No, señor juez, porque no es solo en el baño donde suele hacer muchos accidentes, ¿no? Por ejemplo, usted sabe que hay gente que se sube en una escalera de mano para cambiar un bombillo, y allá arriba en el techo, sin tomar las debidas precauciones, pues se puede caer, a veces que pierde el equilibrio, se cae, ya usted sabe, 2 o 3 huesos rotos.
1: Bueno, ¿qué le pasa a usted? ¿Usted se ha subido en el carro?
0: No, yo pensando en la...
1: ¿Pensando en qué?
0: Que la misma bobería que está hablando la
1: ¿Qué
0: señora.
1: ¿Qué bobería? ¿De qué eso no es bobería?
3: Yo voy a hablar bobería, ¿por eso qué hablo bobería yo?
1: Eso es realidad.
3: ¿Qué bobería la que estoy hablando?
0: Que no tiene nada la compañía suya para competir con la mía.
1: ¡Cállese la boca!
0: Mira, el recinto tenía una compañía española ahí, que no tenía protección contra los carruajes, nada más que contra la máquina de la tijera.
1: ¡Cállese la boca! Mire, Nananina, hay que ser muy imprudente para subir por una escalera de mano así, sin más ni más.
3: Claro. ¿Usted toma precaución?
1: No, cómo no. Cuando yo tengo que cambiar un bombillo en el techo, llamo a la criada para que me sujete la escalera y después de eso subo yo.
0: No está mal el sistema.
1: ¿Verdad que no está mal?
0: No está mal, ¿Noche? Yo lo veo adecuado.
1: Ah, bueno.
0: Correcto, la verdad. Ahora que eso sí, yo tengo un procedimiento mucho mejor que ese.
1: A ver, ¿qué procedimiento es ese?
0: Sujetar la escalera yo y dejar que suba la criada.
1: ¿Qué es eso?
2: Oiga, pues no crea que ese procedimiento es tan bueno para evitar los accidentes. Porque una vez hice yo eso y me cayó un cuadro en la cabeza.
1: Y eso, la criada había subido a colgar un cuadro, ¿no?
2: No, ella había subido a sacudir el techo.
1: Entonces, ¿cómo le cayó un cuadro en la cabeza?
2: Porque en ese momento entró mi mujer, ¿no? Y dio la casualidad de que tenía un cuadro en la mano.
1: Ah, ya, y la criada siguió sacudiendo el techo.
2: Sí, lo único que mientras ella sacudía el techo, mi mujer me sacudía a mí.
3: Bueno, Rudecindo, pero seguro que eso de que usted se ponía a sujetar la escalera mientras la criada subía a sacudir el techo, ¿no lo hizo usted con sus miras particulares?
0: Bueno, no, un momento, yo conozco a la criada de Rudecindo y puedo asegurarle que las miras particulares de esa señora son estupendas.
1: Bueno, dejen eso ya.
0: ¿Oíste?
1: Bueno, cualquier apreciación que... Yo le digo que deje eso ya y se acabó. ¿O usted quiere que le ponga otra multa?
0: No, yo no quiero nada.
1: No, porque lo veo a usted faltándome... Póngale 10 pesos de multa. 10 pesos de multa.
3: Este es un fresco. Toda la vida ha sido un fresco. Toda la vida. Tratas a jueves tú por tú y todo eso.
1: Bueno, sí,
0: señor. ¿Es amigo mío?
1: Bueno, no es amigo. ¡Cállese la boca!
0: Compadre, 10
1: pesos. Entonces, Nananina, ¿usted cree que se debe tener mucho cuidado cuando se utiliza en el hogar una escalera de mano?
3: Claro que sí. Hay que subir con mucho cuidado y asegurarse bien del techo para no caerse.
2: Eso es lo que hago yo desde que me pasó lo del cuadro, a asegurarme bien.
3: ¿Del techo?
2: No, de que mi mujer no esté en casa.
1: Ya, Rudecindo, deje tranquila a su mujer.
2: Está bien. No, si yo a ella la dejo tranquila, doctor. Ella es la que no me deja tranquilo a mí.
1: 3 pesos de multa.
2: ¿Cuánto?
1: 3 pesos. ¿Qué, le parece mucho?
2: No, me parece bien, está equitativo. Es una cantidad bastante razonable.
1: ¿Y qué, Nananina? Rudecindo no se quiso asegurar en su compañía.
3: No, señor juez, dijo que 5 pesos al mes era mucho para pagar, ¿sabe? Es lo que hizo, preferir asegurarse en la compañía de Tres Patines.
2: Porque la de Tres Patines solo me cobraba 3.50.
3: Sí, pero es que la compañía de seguro de Tres Patines es una estafa.
0: No diga mentira, señora. Mi compañía de seguro es la compañía más seria que Ojos Hermanos vieron.
1: Momento, Tres Patines. ¿Eh? ¿Usted querrá decir que Ojos Humanos vieron?
0: Eso no fue lo que yo dije.
1: No, señor, usted dijo que Ojos Hermanos vieron.
0: ¿Y los hermanos no tienen ojos?
1: Sí.
0: Entonces, ¿qué bobería es la tuya? ¿No da lo mismo una cosa que la otra?
1: Póngale otro $3 a Tres Patines, secretario.
0: Caballero, que dicho eso, pero ni quiera, óyeme, ¿para qué me vas a poner otro, chico? Yo me arreglo con la multa que le pusiste a Rudecindo.
1: No, señor, los suyos son aparte. En fin, Rudecindo, usted
0: dime
1: se aseguró...
0: Dime, anda.
1: Póngale $10 a Rudecindo. Usted se aseguró en la compañía de Tres Patines, ¿no es eso?
2: Sí, señor.
1: ¿Y qué compañía es esa?
2: Bueno, él me dijo que se llamaba Compañía de Seguros contra los Accidentes del Hogar. ¿No es así la cosa?
0: Sí, así mismo es.
1: Array, ¿qué pasó?
2: Bueno, porque estuve pagando los $3.50 al mes durante una pila de tiempo sin tener ningún accidente. Pero ayer por la tarde fui a clavar un clavo en la pared y mire la clase de martillazo que me di en este dedo,
1: doctor. Ver, ¡qué barbaridad! Se dio usted con ganas.
2: Y bien que sí, hombre. Ya llevo gastados $27 hasta ahora en médicos y boutiques.
1: Se lo creo. Eso me ha pasado a mí muchas veces, aunque nunca me he dado tan duro.
0: Bueno, pero óyeme, eso te habrá pasado seguramente, porque mientras tú martillas con la mano derecha, sujeta el clavo con la izquierda, ¿verdad?
1: Claro que sí.
0: Eso es una imprudencia, chico. Cuando uno tiene experiencia en el manejo del martillo, nunca se debe sujetar el clavo con la mano izquierda, chico.
1: ¿Y qué se debe hacer entonces?
0: Llamar a otro que no te importe, ni le tenga afecto ni cariño para que lo sujete.
1: Bueno, pero entonces el que recibe el martillazo en el dedo es el otro.
0: Oray, pero ya ese no es un accidente tuyo, es un accidente del otro.
1: Póngale chico. $5 más, secretario.
0: Pero óigame...
1: ¿Qué? ¿No
0: bien,
1: le gusta? No,
0: sí, está bien.
1: Siga arrudeciendo. El caso fue que usted se machacó un dedo, ¿no es eso?
2: Sí, señor. Y cuando le voy a reclamar a Tres Patines la indemnización natural por el martillazo que me di en ese dedo, Tres Patines me dice que de eso nada y que no tiene que nada que ver con eso y que no me tiene que dar ni un kilo.
0: Claro que no, chico. ¿Por qué te tengo que dar yo nada a ti, chico?
2: Y tu Dios, porque lo mío fue un accidente casero.
0: No me digas. ¿Tu casero tuvo un accidente?
2: No, señor. Lo tuve yo. El martillazo me lo dio.
0: ¿Y a mí qué me cuenta?
1: Momento,
0: chico.
1: Tres Patines. Usted no aseguró a Rudecindo contra todos los accidentes que él tuviera en su casa.
0: ¿En su casa? Sí. No, chico, yo no hablé para nada de su casa, chico.
2: ¿Cómo que no?
0: No, Rudecindo, chico, no me vuelvas loco. El seguro que yo te hice a ti, que te lo dije bien claro, no era nada más que para los accidentes del hogar.
1: Bueno, pero es que ese accidente ocurrió en el hogar de Rudecindo.
0: ¿Y a mí qué me importa del hogar de Rudecindo, chico? Lo único que tenemos que pagar nosotros son los accidentes del hogar, chico.
1: ¿Del hogar de Rudecindo?
0: No, chico, del hogar, de Isaac Hogar el Boceador.
2: ¿Eh? ¡Ay, bendito Dios! ¿Y a mí qué me importa ese boceador, compadre?
0: Bueno, chico, yo creí que tú simpatizabas con él y que por eso tú contribuías con 3.50 mensales para cuando él tuviera algún accidente.
1: Momento, Tres Patines. Lo que le dijo usted a Rudecindo entonces fue que su compañía se llamaba Compañía de Seguros contra los Accidentes del Hogar, ¿no es eso?
0: Sí, del hogar, terminado en T, chico.
1: En T de Tomás.
0: No, en T de Tefatidiate.
1: Ah, vamos. ¿Y por qué no le dijo usted de Isal Hogar?
0: ¿Cómo de Isal Hogar?
1: Claro, ¿por qué le dijo el apellido solo?
0: Hombre, ¿por qué iba a ser, chico? ¿Tú crees que si le digo el nombre también, Rudecindo me iba a pagar los 3.50?
1: Escriba ahí, secretario.
2: Rueda. Venga la sentencia.
1: Si no quiere el acusado que yo le rompa los huesos, tiene que pagar 100 pesos por el dedo machacado. Y como esa compañía es una estafa espantosa, vamos a arreglar la cosa con 9 meses.
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7: Aquí me tienes, desgraciado. ¿Qué dijiste? Esa vocecita es del viejo mondado de Ontiveros. Ahorita me pongo detrás de la puerta con un garrote. Lo dejo entrar y le sueno por detrás.
8: ¿Eh? Soy su amigo, hombre.
7: Eres pues... ladrón y eres sinvergüenza. Pero yo había adivinado tus intenciones, desgraciado. Y le dije al mozo que entrara por delante con las toallas. Y el garrotazo se lo metiste a él. y quiero que inmediatamente me pagues mis 3,000 pesos.
8: Pues yo no te...
7: Y aquí tienes tu anillo de oro puro. Puro ladrón eres tú. Y a ver si te lo pones y lo traes una temporadita, pa' que te deje el dedo verde como a mí, por el cobre, porque es una mugre de puro cobre, que no vale 5 pesos, condenado embustero.
8: Amigo Tibero...
7: Yo no soy tu amigo, no seas igualado.
8: Bueno, pues le voy a decir esto de cosa.
7: ¿Qué cosa?
8: ¿Con qué me prueba usted que este mugroso anillo de cobre es el mismo que yo le dejé en prenda?
7: ¿Qué? ¿En prenda?
8: ¿Sí?
7: Mira, desgraciadísimo, ruégale a Dios que yo no te prenda con una de las balas de mi pistola, mondao, porque te vas a ir a la sepultura con todo anillo de cobre y todo lo que tengas por abusador y por ladrón y...
8: Pues mire usted, este no es el anillo que yo le di en prenda.
7: ¿Qué dices, miserable?
8: Sí, señor, y lo que pasa es una cosa. Usted vendió mi anillo de oro, que era una joa familiar.
7: ¿Joa? ¡La joa!
8: ¡Lo vendió! ¡Le sacó mucho dinero! Y ahora me quiere sorprender entregándome este anillo de cobre, que no es el mío, señor. Que no vale nada. Y que no lo recibo. Mire, y por lo tanto...
7: ¡Párate, venao, párate! Mira, eres un pelao ladino y mañoso capaz de enredarme otra vez. Porque yo no tengo tu habilidad, desgraciado. Pero nos vamos a entender con la policía.
8: Pues como usted quiera, hombre.
7: ¡Ponta el teléfono!
8: ¡Ahí lo tiene! Pero pues está cortado por falta de pago.
7: ¡Mientes, desgraciado, mientes! El teléfono no puede estar cortado en un hotel como este. Y conste que estás en este hotel porque estás pagando con mi dinero. Saludando con sombrero ajeno, como siempre, desgraciado. Pero ahorita se te quita lo descarado y lo ladrón, ¿no verás?
8: Haga lo que quiera, pues qué, hombre. Ni con la policía, ni con Aiden. ¿Me puede usted probar que este es el anillo que yo le di para garantizarle 3,000 pesos, hombre?
7: ¡Cállate la boca y déjame hablar con la policía!
8: ¡Pues haga usted todo lo que quiera, hombre! Y le advierto que se va a meter una bola de enredos, porque usted lo que quiere es quedarse con el dinero y con el anillo, hombre.
7: Bueno. ¿A dónde hablo?
9: Habla usted a la comisaría de policía número 1.
7: Oiga, aquí quiero hablar con el señor comisario.
9: Bueno, a sus órdenes. Soy el profesor Sabás Argüelles, comisario en turno en esta comisaría.
7: Mucho gusto conocerlo. Mire usted, señor comisario, mire usted. Estoy aquí en el Hotel Monarca. Aquí por la calle Díaz Buitrón.
9: ¿Buitrón?
7: No, perdone, Díaz Mirón.
9: Vaya.
7: Es que tengo en la punta de la lengua el nombre de un desgraciado que me está fastidiando para la vida, hombre.
9: Muy bien. Dígame de lo que se trata y dígame también quién es la persona que habla.
7: Mire, señor comisario Argüelles.
8: ¿Argüelles?
7: Soy Germán Ontiveros. No soy de aquí de Monterrey ni de sus alrededores. Soy de la Hacienda El Bosque, en el sur del estado. Pero resulta que estoy aquí persiguiendo a un sinvergüenza que me ha engañado, que me ha robado y que no puedo soportar más. Sus hombres, para que lo lleven a su comisaría y que lo obliguen a pagarme mi dinero, oiga.
9: Un momento, voy a tomar nota.
7: Sí, señor.
9: Hotel Monarca.
7: Monarca.
9: Calle Díaz Mirón.
7: Sí, señor.
9: Muy bien. Enseguida vamos por ese sujeto. Espérenos ahí usted.
7: Gracias, señor comisario Argüelles.
9: No hay por qué.
8: Usted anda enredando las cosas, señor Ontiveros. Y el amolao va a ser usted, porque no tiene pruebas en contra mía. Y porque ese no es el anillo que yo le dejé empeñado en 3,000 pesos. Y aparte de eso, señor...
7: ¡Cállate la boca! Tengo la seguridad de que ese señor comisario Sabás Argüelles...
8: ¡Argüelles!
7: ...que es un señor profesor, nomás al verte la cara de picudo que tienes... reconocerá que eres un perfecto ladrón y sinvergüenza.
8: Pues pa'l baile vamos.
7: Y el que va a bailar eres tú, desgraciado.

0: Oiga, don Ontiveros.
1: Señor Ontiveros.
0: Sí, señor, está bien, hombre. Bueno. Oiga, mientras llega la policía, ¿me permite hablar con mi abogado?
1: ¿Eh? ¿Abogado?
0: Sí, abogado.
1: ¿Tú, rata condenado, con abogado?
0: Sí, señor. Y voy a comunicarme con él. Porque usted está tratando de enredarme para quedarse con ese anillo de oro. Sí. Que es un recuerdo de familia, sí, señor.
1: Mira, habla con todos los abogados del mundo, descarado. Al cabo, yo voy a demostrar que eres un ladrón y un sinvergüenza. Y no vayas a creer que me asustas porque dices que buscas un abogado. Yo puedo pagar 50 abogados con tal de que te encierren para todos los días de tu mugrosa y vergonzosa vida.
2: Bueno, ¿pollería Torres a sus órdenes?
0: ¡Abogado! ¡Soy yo, Lino Buitrón!
2: Ah, ya sé de lo que se trata.
0: Ahorita me van a llevar a la comisaría número uno, abogado, hombre. Por un asunto que trae en contra mí un viejito carcamán bueno para nada.
1: ¡Tu padre!
0: ¡Bagre!
2: Y si me llaman a la comisaría, cuenta conmigo.
0: De acuerdo.
2: Pero en lo que quedamos, ¿eh?
0: Ah, sí, seguro. Gracias, abogado, ¿eh? Gracias.
1: Abogado. Gracias, abogado. ¿Qué abogado te puede hacer confianza a ti, desgraciado? Con seguridad que no hablaste con Aiden.
0: Mire.
1: Nomás disimulaste para ver si me asusto y retiro mi queja de la comisaría. Pero ahora te friegas. Ahora te vas a quedar aquí en Monterrey, en la penitenciaria, por ladrón y sinvergüenza.
0: ¿Qué otra hierba? Échele, sí. Al cabo estamos platicando, pues, ¿qué tiene que ver? Pues.
1: Ahí vienen ya. Aquí están ya los policías. Ándale. Se te llegó tu hora, desgraciado.
0: A mí me hacen los mandados.
1: Ya lo veremos. ¡Adelante! ¡Pásenle!
3: En el hospital, el licenciado Muñoz se encontraba muy mejorado de sus heridas. Su ayudante, Héctor Barrera, era su brazo derecho.
4: He conseguido el domicilio de la familia de Celia Valtier en la Ciudad de México. Es mina número 819. ¿Qué te parece si la exhortamos para que la detengan?
5: Pues...
4: Estamos seguros de que volvieron a reunirse luego que Porfirio salió del tren y ella huyó. Celia es la responsable de la muerte de Carmen García en el poblado del Puerto. Y eso podemos probarlo, Rodolfo.
5: Oye, Héctor... Yo sigo pensando en que Celia puede ser el brazo armado que nos libre de ese criminal.
4: Ya se te olvidó que nos acaba de traicionar. Si mató a Carmen García por salvarle la vida a ese bandido, ¿qué esperanzas tienes de que nos sirva a nosotros, hombre?
5: Celia ha estado ilusionada con Porfirio Cadena, como lo estuvo Rosa García y como esa Carmela. Pero todas se fastidian de él muy pronto. ¿Por qué lo quería matar Carmela? Porque ya no lo soportaba. Es un traidor, es un pelado sin pizca de vergüenza. Y Celia lo rechazará lo mismo que las otras, en unos cuantos días. Porque a la hora que encuentre a otra mujer en la Ciudad de México, la deja por ella. Celia puede matar a nuestro enemigo Héctor.
4: No comparto del todo tu opinión, Rodolfo. Ya sé que Porfirio es un hombre bajo, como tú lo describes. Pero tiene suerte con las mujeres. Y Celia Valtier es una mujer...
5: ¿Y qué ganamos con exhortarla a la policía de la Ciudad de México? Supongamos que la detienen. Tenemos que fundar y probar nuestra acusación. Además, Porfirio Cadena podrá ser un testigo o un cómplice, pero nada más. Y lo que nos importa es él. Es mejor esperar un poco, Héctor. Yo me levanto de esta cama en unos cuantos días. Vamos a México. Hablamos con Celia. Y verás cómo la convencemos. Porque para entonces ya estará hastiada de Porfirio Cadena.
4: Bueno.
5: Mira, mientras tanto, procura confirmar que se encuentra ya Celia y Porfirio. Veremos la forma de que los vigilen y nos reporten todos sus movimientos.
4: ¿Y si se casan?
5: No creo que Porfirio se case con ella, ni que Celia acepte casarse con Porfirio Cadena, el asesino de su hermana Alicia.
3: En México, y en torno a la casa familiar de Celia Valtier, había una profunda tensión. Solo un hombre de los nervios de acero de Porfirio Cadena era capaz de desafiar aquel ambiente de odio y de sombras. Y entre más se acentuaba la actitud agresiva de doña Adriana, La madre ciega, que no podía olvidar el crimen de su otra hija, coraje aquel desafío. Tenía para ello un incentivo. Estaba enamorado de Celia.
6: No quiero que te cases con ese hombre.
7: Mamá, ¿pero por qué has adoptado esa actitud en contra de José desde un principio? ¿Qué motivos tiene?
6: ¡No me gusta ese hombre!
7: ¿Pero por qué no te gusta, mamá? Apenas lo has conocido, has hablado con él solo en 3 ocasiones. No puedes verlo o semblantearlo para decir que si te es simpático o no. ¿Por qué puedes sentir que no te gusta?
6: Tú lo acabas de decir. Por eso, porque lo siento. No puedo verlo. No puedo semblantearlo, es verdad. Pero puedo oírlo. Y su voz me repugna. Porque me hace recordar la del hombre que asesinó a tu hermana Alicia. Y puedo presentirlo. Puedo sentir su presencia desagradable y tal vez peligrosa.
7: Ay, ¿quieres calmarte, mamá? Lo que te ocurre es otra cosa. No puedes olvidar a Alicia. Vives recordando su tragedia. Quieres ver en cada hombre como un enemigo nuestro. Pero eso no es justo, mamá. Pepe y yo nos queremos. Nos vamos a casar porque es nuestra felicidad.
6: Ojalá me muera para entonces.
7: No te pasará nada, mamacita.
3: Y si Porfirio Cadena tenía unos nervios de acero, Celia Valtier también hacía vibrar su temperamento en aquel ambiente de tragedia, de odio y de sombras. Porque tenía que escuchar en los labios de su madre la verdad, la realidad, como si estuviera adivinando. ¿Hasta dónde podrá Celia Valtier rechazar el eco rencoroso y vengador de la voz de su madre?
7: ¿Oíste lo que me decía?
8: Sí. Estaba oyendo. Arrempujé la puerta del pasillo, quedito. Y oí que estaban hablando de mí.
7: Solo le falta decir que tú eres Porfirio Cadena.
8: Pero no lo dice.
7: No lo dice, pero lo siente.
8: Lo que siente es mi voz. Claro, no ha pasado tanto tiempo. Y se acuerda de cuando vine aquí a preguntar por Alicia. Entonces se había. Tenía sus ojos buenos y me vio y parece que no se le ha olvidado mi voz.
7: No.
8: Y coste que no me ha oído hablar enojado, porque sabes que vine a preguntar por tu hermana Alicia. Y hablé enojado, porque se me figuraba que me la estaba negando, que se escondía. Si un día me oye hablar enojado, entonces quién sabe si sí diga...
7: Permita Dios.
8: No te preocupes. Si ella dijera un día, usted es Porfirio Cadena, yo le diría... Está usted equivocada, porque yo soy José Garza.
7: Tienes un gran aplomo.
8: Y tengo un gran amor por ti, Celia.
7: ¿Y será perdurable ese amor?
8: ¿Qué quieres decir con eso? ¿Que dure mucho?
7: Sí.
8: Pues, durará toda la vida. Te quiero mucho, mi reina.
7: Yo a ti, Porfirio.
8: Lástima.
7: ¿Qué?
8: Pues, eso de tu mamá. Porque parece que quiere estorbar nuestra felicidad. Pero...
7: ¿Qué?
8: No, no, nada, nada. Nos casaremos. Y nos iremos pa' donde sellanos felices.

0: Mire, señor comisario Argüelles, mire, este es el anillo que me dejó empeñado en 3,000 pesos... este rata descarado, y que me dijo que era de oro puro, y que es una joya de familia.
1: Ese no es el anillo que yo le di, hombre.
0: Un momento, déjame acabar. Mire, señor comisario, mire, yo fui a una joyería de la calle Juárez con el señor Reyes, y después de examinar esta mugre de anillo, me dijo que es de cobre, de vil cobre, y que esta piedra que este desdichado me dijo que era un rubí, no es otra cosa que un pedazo de vidrio de esos con que se hacen las botellas de Coca-Cola. Dígame usted lo que tenemos que hacer para castigar a este miserable y que me devuelva mi dinero.
1: Ahora puedo hablar yo, señor comisario. ¿Sí?
2: Sí, señor. Puede hablar usted en su defensa.
0: Habla todo lo que quieras, buitrón, pero habla la verdad un día al año. Un día de tu vida cuando menos desventurado. Que sepan tus labios trompudos a lo que sabe la verdad.
1: ¿A poco usted tiene labios de muñeca, don Ontiveros?
0: ¡No me digas, don Ontiveros!
1: Pues ese es su apelativo, hombre.
0: Mi nombre es Germán Ontiveros, señor Ontiveros, pero no don Ontiveros.
2: Dejemos que hable el señor Buitrón para conocer su defensa.
1: Gracias.
2: Hable usted, señor Buitrón.
0: A este pelado patarrajada no le dicen señor ni en las tarjetas de Navidad, señor comisario.
1: Sí, hombre. Ya se sabe que soy prove, que soy proletario, que soy un desarrapado.
0: Desgraciado.
1: Pero no por eso quieran fregarme los prestamistas y osurreros como usted, que vive de lo que les roba a los desheredados.
0: ¿Yo?
1: ¡No! ¿A poco Casus Clay? Mire, señor comisario, ese anillo de cobre no es el que yo le dejé empeñado en 3,000 pesos a este señor.
0: ¿Que no?
1: No, señor. Yo le dejé un anillo de oro puro, de oro amarillo antiguo, que es una joya de familia, de mi familia, de una familia honrada.
0: ¿Honrada?
1: Prove, pero honrada. ¿Cree usted, señor comisario, que este señor, que es un hombre dedicado a esta clase de negocios chuecos, me iba a prestar 3,000 pesos por ese anillo de cobre, de vil cobre, que cualquiera nomás al verlo dice que no sirve? Para nada. Mire, lo que pasó fue que...
0: Un momento. ¿Cuál es negocio chuecos hago yo, pelado, ladrón, desgraciado?
1: Que no me insulte, señor comisario. Que no me insulte.
2: Modere su lenguaje, señor Ontiveros.
0: Pues es que...
1: Yo anduve investigando el asunto por mi cuenta, señor comisario, y descubrí que este señor Ontiveros fue a la joyería Torres de la calle León Vicario y mercó ese anillo de cobre que le costó 75 centavos porque quiere quedarse con mi anillo legítimo de oro y que tiene un rubí también legítimo.
0: ¡Mientes! ¿Eh? Y ni tú eres legítimo, desgraciado. Y son puras mentiras lo que estás diciendo respecto a que yo haya comprado ese anillo en esa joyería Torres, que ni conozco ni quiero conocer.
1: Le suplico a usted, señor comisario, que hable por teléfono a esa joyería Torres de la calle Reina Vicario y pregunte si este señor Ontiveros no le mercó ese anillo de cobre, para que vea.
0: Pues que hable, háblele, llámelo, señor comisario, para quitarle lo amargo de la boca a este mondao.
2: Bueno, estos casos no pueden ventilarse por teléfono, señores. Lo que voy a hacer es llamar a ese joyero de la calle de Leona, vicario, para que nos diga la verdad.
0: Háblele para que venga.
1: Sí, señor, que venga.
2: Muy bien. Tengan la bondad de sentarse y esperar un momento.
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19: Torres fue llevado enseguida a la comisaría número 1. Naturalmente que Lino Buitrón había preparado todo aquello, porque sabía la reacción de Germán Ontiveros.
2: ¿Conoce usted a este señor?
20: Pues, así nomás de vista.
2: ¿Cómo?
20: Y también conozco su nombre, porque me lo dio para registrarlo.
2: ¿Qué?
20: Cuando me hizo una compra en mi joyería.
2: ¿Yo?
20: Usted sí, señor.
2: ¡Pues miente! Porque yo nunca he estado en su joyería, ni la conozco, ni la quiero conocer. A ver, ¿cómo me llamo yo?
20: Se llama Germán Ontiveros.
2: ¡Ándele, ya ve!
20: Hace unos días, ahí tengo la fecha exacta anotada en mi libro, fue usted a mi joyería y me compró un anillo corriente,
2: ¿eh?,
20: con una piedra imitación burda de un rubí.
2: ¿Qué?
20: Que por cierto costaba 75 centavos y se lo dejé en 60 centavillos.
2: ¡Miente este desgraciado!
21: Señor Ontiveros, tenga usted la bondad de contenerse en este lugar.
2: Pues es que este
0: pelado está mintiendo, señor comisario!
2: Un momento.
0: ¡Mientes!
2: ¡Silencio! Señor Ontiveros, queda usted detenido. Y lo voy a consignar a la gente del Ministerio Público.
0: ¿Qué?
1: Pues hombre, muchas gracias, señor comisario, por hacerle justicia al proletariado.
7: Te voy a decir una cosa que estaba pensando anoche. Me acosté muy temprano, no tenía nada que hacer. El alojamiento estaba silencio. No me podía dormir. Lo mejor, Celia, es casarnos cuanto antes, sin andar con fiestas y cosas de esas. Yo voy a un juzgado civil y arreglo el asunto, aunque tenga que pagar lo que me pidan. Y luego vamos a ese mismo juzgado y nos casamos por la ley. Y si más luego quieres que nos casemos por la iglesia, pues lo hacemos también.
21: Yo te dije que teníamos que tomarnos algún tiempo. Por mamá.
7: Celia, yo ya no puedo aguantar esta vida de oquis sin hacer nada. No estoy acostumbrado a Eon. Necesito que nos casemos para ver a dónde nos vamos y que me ponga a hacer algo, alguna cosa. Aquí nomás visitándote en tu casa como novio, como un muchacho, Celia, te lo digo francamente. Ni siquiera puedo estar contigo.
21: No.
7: Tú no quieres ir a mi alojamiento porque no lo vayas a ver tu mamá. Aquí en tu casa, pues, no se puede hacer nada porque ella no se vaya a dar cuenta. Ma que no mire, pues...
21: Porfirio, vamos a tratar esto en la calle. Vamos a salir y a caminar un poco, porque tengo miedo de que mamá nos pueda escuchar. Tiene un oído tan fino.
7: Sí, es lo mejor.
21: Déjame avisarle que vamos a dar unos pasos ahí enfrente.
7: ¿Y para qué le avisas? Puede creer que vamos a otra cosa. Pues que creía que aquí estamos. Y vámonos saliendo sin hacer ruido. Silencitos.
21: Muy bien. Cuidado al cerrar la puerta de la calle.
19: Claro que aquella situación era como para desesperar a Porfirio Cadena, que no estaba acostumbrado a vivir mucho tiempo en las ciudades y en la capital menos. La vida inútil y despreocupada que llevaba lo estaba agotando más que ni una jornada a través de la sierra. Un hombre apasionado que ansiaba casarse con Celia porque la quería con su acostumbrada vehemencia. ¿Cómo podría contentarse con estarla visitando por las noches, en su casa, hablando quedo, para que la madre llegue a no escuchar a su conversación, ni oyera ahí, en el pequeño parquecillo del rumbo? Continuaron su charla.
7: Aquí me siento mejor, mi reina. Estos arbolitos, esa pila llena de agua, se parecen a mis terrenos. Hablaremos, querido, pero sin el miedo de que nos vaya a oír tu mamá.
21: Por eso te propuse que saliésemos un momento. Solo un momento, porque mamá se quedó sola. Su ama de llaves ya se marchó a su casa porque tiene familia.
7: Pues vamos arreglando nuestro asunto. ¿Qué te parece si mañana voy al juzgado civil y arreglo el casamiento para de aquí al sábado o el domingo?
21: ¿Qué le vamos a decir a mamá?
7: Tienes que pedirle permiso.
21: Pues, no permiso, Porfirio, pero...
7: ¿Entonces?
21: Sí darle las explicaciones del caso. Es una señora de bastante edad. Ha sufrido mucho. Vive llena de prejuicios y extrañas ideas. Y como si eso no fuera suficiente, desde que te conoció insiste en que tu voz la ha oído antes y que se parece a la de Porfirio Cadena. Y de ahí llega la conclusión.
7: ¿Te lo dijo de plano?
21: Sí.
7: Oh.
21: Naturalmente yo traté de explicarle que está equivocada, que no es justa su desconfianza, que nos queremos y que seremos felices. Pero aunque se queda callada, se advierte que no está convencida. Si le digo que nos vamos a casar el próximo sábado o el domingo, es capaz de morirse de coraje.
7: ¿No me quieres?
21: Sí, te quiero.
7: Entonces, vamos a buscar la manera de conseguir nuestra felicidad, como sea, y tu mamá que se aguante.

0: La casa parecía sola. Doña Adriana Barajas, viuda de Valtier, se hallaba en la sala descansando en un amplio sillón, maniobrando un tejido para el que no necesitaba la luz de sus ojos. Era su única distracción. Podía escucharse el paso rítmico del reloj en la pared. Ella a veces alzaba su cabeza y quería, con todos los restantes sentidos, percibir la presencia y el rumor de su hija Celia y aquel novio desconocido y sospechoso. El aparato telefónico estaba en el pasillo.
1: Pero Celia debe estar por ahí para que vaya a contestar. Ese hombre llegó hace rato. Tienen que estar allí. Tendré que ir a contestar yo porque parece que Celia no acude. ¿Será posible que hayan salido a la calle? Pues por aquí está. Por aquí está la mesita de ese aparato. Aquí debe ser. Sí, aquí está. Bueno.
2: ¿Quién habla? ¿Eres tú, mamá?
1: ¿Quién es? ¿Quién está hablando?
2: Soy Félix, mamá.
1: Ah, hijo, no reconocía tu voz.
2: ¿Cómo han estado por allá?
1: Bien, hijo. Figúrate que Celia debe haber salido a la calle. Yo esperaba que ella contestara el teléfono, pero en vista de que seguía sonando, pues me levanté yo.
2: ¿Ya volvió Celia de Monterrey?
1: Sí, hijo. Ya está aquí desde hace días. ¿Y tú? ¿Qué ha pasado contigo? Celia me preguntaba si te ibas a quedar por allá siempre o te venías, pero no supe qué decirle.
2: Me voy para allá, mamá.
1: ¿Sí? ¿Cuándo?
2: El jueves próximo salgo para allá. Por eso les estoy telefoneando. Llegaré a esa capital el sábado por la noche.
1: ¡Qué bueno, hijo! Quizás tú ya lo hayas olvidado, pero Celia había ido a Monterrey a vengar la muerte de Alicia. ¿Recuerdas?
2: Sí, mamá. ¿Y qué pasó con eso?
1: No hizo nada tu hermana. Ese asesino sigue vivo y en libertad. Y Celia ha regresado a México con su novio, un prometido que no me agrada.
2: ¿Por qué, mamá?
1: Porque su voz se parece a la de Porfirio Cadena, el asesino de tu hermana Alicia.
2: ¿Se parece?
1: Sí. Cada vez que viene a visitar a Celia y que le oigo hablar, se me figura que estoy escuchando a aquel criminal cuando vino a buscar a Alicia y que discutió conmigo.
2: Pero Alicia lo conoce bien, mamá. Alicia sabe quién es Porfirio Cadena. Y si acepta a ese prometido, será porque es bueno.
1: No sé qué decirte, Félix, pero me alegro de que vengas a casa, porque tú tienes tus ojos buenos y puedes ver a ese hombre. ¿Conoces a Porfirio Cadena?
2: Personalmente, no, mamá. Pero he visto fotografías de él que salieron en los diarios y sé cómo es. Además, le falta el ojo izquierdo. Lo tiene artificial. Por eso le dicen el ojo de vidrio. Siempre lleva unos lentes oscuros. ¿No recuerdas que le decían el hombre de los lentes oscuros antes de identificarlo como Porfirio Cadena?
1: Es verdad.
2: Bueno, mamá, el sábado por la noche, con el favor de Dios, estaré con ustedes. Y no te preocupes por ese prometido de Celia. Ella no es una jovencita y tiene que saber elegir lo que le conviene. Nos veremos el próximo sábado por la noche.
1: Sí, hijo. Te esperamos. No cabe duda que Celia salió a la calle con ese hombre porque de estar aquí se hubiera dado cuenta de esta conferencia de su hermano. Pero ¿por qué no me avisó si sabe que me iba a quedar sola? Debe ser la influencia de ese hombre que no me quiere ni yo a él.

0: Está bien. Tú arregla esos requisitos. Y yo convenceré a mamá para que nuestro matrimonio sea el domingo por la mañana.
1: Naturalmente, nosotros vamos a hacer un viajecito de bodas, aunque sea por ahí a Acapulco o a Cuernavaca. Y por allá resolveremos dónde vamos a radicar, dónde vamos a quedarnos para siempre.
0: ¿México no te gusta?
1: Pues no es que no me guste, pero yo prefiero el campo. En fin, quién sabe si consiguiendo alguna propiedad por ahí, por el valle. Eso lo veremos.
0: Sí.
1: Te quiero, Celia.
0: Nos queremos, Porfirio.
1: Se me hace mucho esperar hasta que estemos casados. Pero tú no quieres ir conmigo a...
0: No. Ya hemos hablado de eso, Porfirio. Bastante pena tengo con mamá por lo que le pasa. Si lo hiciera, estoy segura de que ella lo adivinaría. Vámonos, porque mamá está sola.
1: En todo ha de salir tu ama. Si te digo una cosa, tengo que hablarte a la oreja, porque puede que oiga tu ama. Si quiero besarte, no me dejas porque puede que se dé cuenta tu ama. Ya quisiera que nos hubiéramos casado, Celia, para tenerte entre mis brazos todo lo que quiera.

0: Salí a caminar un poco, mamá, pero ya regresé. Voy a acostarme para leer un poco. ¿No se te ofrece nada?
1: No, hija, nada. Buenas noches.
0: Buenas noches, mamá.
1: No le digo nada del telefonema de Félix. No le digo nada.

0: ¿Qué diablos viene a visitarme? Hijo de su mala sombra. Descarado, desvergonzado. Que tiene la desfachatez de parárseme enfrente. Mira qué feliz.
1: ¿Cómo le va? ¿Y cómo estaba el amigo Antiveros?
0: Y tienes la desvergüenza de preguntármelo, desgraciadísimo. Cuando estoy aquí encerrado en esta cárcel por tu culpa.
1: Pero pues no es para que se enoje, señor, hombre.
0: No se enoje. ¿Por qué estás aquí? ¿Te encerraron junto conmigo?
1: No, no, señor. Vengo a visitarlo.
0: ¿Eh? ¿A visitarme, maldito ladrón? Mira, aquí te voy a ahorcar. Aquí te voy a ahorcar con mis propias manos, buitrón.
1: Abusa, abusa, ¿ok? Ahí está por fuera el celador que me trajo, amigo Tiberos. Si se me echa encima es peor, porque le cargan otro delito sobre el que ya tiene.
0: ¿Y cuál es el delito que tengo yo, desgraciado? Yo no compré ese anillo de cobre. Fueron puras mentiras de ese joyero que nunca había visto en mi vida.
1: Se lo dije, hombre. Cuando fue a verme a mi cuarto del hotel, señor, le dije que no le telefoniara a la policía, pero usted más terco que una mula, no me hizo caso.
0: ¿Y qué querías que hiciera? ¿Que me quedara tan contento con el anillo de cobre que me puso verde el dedo en un par de días?
1: Pues, aguantarse, señor, aguantarse.
0: Aguantarme para que tú gastaras mi dinero. Eres un desgraciado, buitrón. Pero tienes una habilidad bruta para estas cosas.
1: ¿Cuál es?
0: Aquí encerrado me he estado riendo solo. ¿Ah, sí? Acordándome de lo que hiciste conmigo. Y de lo bien que te salieron las cosas, desgraciado.
1: Pues ay, pa'l gasto, ay, pa'l gasto.
0: Ay, desgraciado. Pa'l gasto. Oye, dime. Sí. Dime cómo le hiciste. Dime cómo le hiciste. Bueno, más o menos sé yo cómo preparaste el asunto. Pero me gustaría que tú me dijeras, ¿cómo le hiciste, desgraciado? A ver.
1: Mire, amigo Tiberos, pues muy facilito. Este Lupe Torres, el dueño de esa joyería rascuache de Luna Vicario, iba a tomar el trago ahí a la cantina que queda a unas cuantas puertas de su negocio. Nos hicimos amigos, o más bien dicho, yo lo hice mi amigo porque, pues, lo necesitaba.

0: No, pues, pues mire, a usted no le conviene estar aquí encerrado, señor Ontiveros.
1: No.
0: Y pues, vengo a decirle que si yo retiro los cargos en contra de usted, pues, a usted lo dejan en libertad.
1: ¿Y quieres hacerme ese favor?
0: Pues, naturalmente. Como luego dicen, con dinero baila el chango. Mire, si usted me da 2,000 pesos que estoy necesitando, pues yo voy ahorita mismo con el agente del Ministerio Público y retiro los cargos para que usted quede en absoluta libertad.
1: ¿Y qué dijiste? ¿Qué dijiste? Ya no fregué al viejo otra vez, ¿verdad?
0: Pues,
1: pues te voy a probar que para los toros del jaral, los caballos de allá mismo. Espérate tantito. Espérate.
0: ¿Qué tiene, hombre?
1: Me avisaron de tu visita.
0: ¿Ah, sí?
1: Sí. Y yo le avisé a mi abogado. Y vino antes que tú. Y aquí debajo de la cama puso una maquinita grabadora. ¿Ves? Y todo eso que acabas de confesar, desgraciado, aquí está grabado.
0: ¡Mira! ¿Qué dice? No, hombre, son puras mentiras de usted. A ver si me asusta, hombre. Pues,
1: mentiras. Nos vamos a los hechos, pelado ridículo. Déjame conectarla aquí arriba de la mesa para que lo oigas. Para que oigas tu propia confesión, mombao. ¡Oíla!
2: Amigo Tiberos, pues muy facilito, hombre. Este López Torres, el dueño de esa juguería comercial, que venía de Vicario.
0: ¿Mi voz?
2: Iba a tomar el trago ahí, a la cantina que queda unos cuantos puertas de su negocio.
0: ¡Híjole!
2: Nos hicimos amigos. ¿Cómo te he dicho? No lo hicimos bien, porque... Bueno, si está. Entonces le platiqué lo del anillo que me había dado usted para ti. Y quería darle 100 pesos porque fuera y echara mentiras con el comisario. Y que le dijera que usted le había mercado ese anillo de cobre.
1: ¿Cómo te quedó el ojal, desgraciado? ¡No puje! ¿Qué pasó? ¡Me duele el estómago! ¿Ya oíces? ¿Oíces? Ahora el que se va a quedar aquí encerrado eres tú, porque aquí en esta maquinita grabadora confesaste toda la verdad.
0: Hijo, viejo desgraciado, mira que eres la boca de lobo.

0: No has desayunado nada, mamá.
1: Tomé la leche.
0: No es suficiente, mamá. No te levantes. No te vayas porque tengo algo que decirte.
1: Yo también tengo algo que preguntarte, Celia. ¿Por qué saliste anoche a la calle y no me avisaste? ¿Sabías que iba a quedarme sola?
0: Teníamos que hablar a solas por... porque queríamos resolver nuestros proyectos matrimoniales. No nos íbamos a tardar. No quise molestarte avisándote, mamá.
1: Pues hiciste muy mal. Porque cuando se hace una cosa así, ocultamente, es que algo tiene de malo.
0: Nada malo andamos haciendo José y yo. Es que queríamos fijar la fecha de nuestro matrimonio solamente.
1: Y para eso tenían que estar a solas en la calle. ¿O sabe Dios dónde?
0: En el parquecito que está a la vuelta. Allí estuvimos. Y es mejor que lo sepas de una vez. Nos vamos a casar el próximo domingo por la mañana.
1: ¿Este domingo?
0: Sí, mamá. Más bien dicho, a mediodía.
1: ¿Y por qué esa precipitación?
0: José es un hombre de campo, acostumbrado a vivir en su ambiente. Ya está hastiado de esta capital. ¿Quieres que me vaya con él sin habernos casado?
1: ¡Que se vaya él!
0: Recuerda que nos queremos.
1: Que venga por ti dentro de una temporada.
0: ¿Y por qué eso, mamá? ¿Qué tiene de malo que nos casemos pronto? ¿Lo vamos a hacer por el civil y más tarde por la iglesia?
1: Ese hombre es un desconocido, Celia.
0: Es el hombre que quiero, mamá.
1: ¿Por qué no me obedeces? ¿Por qué no oyes los consejos de tu madre? Yo te dije que no te conviene casarte con ese hombre.
0: No me obligues a que lo haga en contra de tu voluntad, mamá.
1: ¿Serías capaz?
0: Te digo que no me obligues.
1: Bueno, pues vas a saber...

0: algo que no te he dicho. Anoche, cuando andabas en la calle, sonó el teléfono. Tuve que ir yo a contestar. Y era tu hermano Félix.
1: ¿Félix?
0: Me dijo que se viene de Baja California y que estará aquí con nosotros el próximo sábado por la noche.
1: ¡Oh!
0: Félix tiene sus ojos y puede ver a ese hombre. Y si él da su consentimiento después de conocerlo, te casarás con él. Y si no, ¡no!
1: Félix reconocerá a Porfirio. ¡Dios mío!

0: ¿Quién es?
1: ¿Quién puede ser? No contesta. Puede ser alguien que se equivocó de cuarto y se fue.
0: ¡No se mueva, Alejandro!
2: Porque disparo y lo mato.
1: ¿Qué quiere conmigo, señor Barrera?
0: Que me acompañe a las oficinas de policía.
1: ¿Pero por qué? Yo no tengo nada que ver con ustedes.
0: Salga y acompáñeme.
1: Permítame entrar a vestirme.
0: Así está bien. Salga enseguida.
1: ¿Por qué me arrestan a mí?
0: Porque usted es cómplice de Porfirio Cadena.

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¿Qué tal, amigas y amigos, ciudadanos del mundo, inquilinos del universo como yo? Nuevamente, el universo nos reúne gracias a la magia de la tecnología para llevar a ustedes este episodio de la serie radial que usted y yo conocemos bajo el nombre de Música, Citas y Poemas. Yo soy Antonio Velázquez, desde la República Dominicana, quien le estará acompañando en esta hora, en esta ruta musical para desintoxicar nuestros sentidos. Música, Citas y Poemas es una producción que se realiza en los estudios de Producciones Velázquez en la República Dominicana para Radio Fénix Internacional. Gracias por permitirme entrar una vez más hasta sus hogares y muy buenas noches.

Pega en la cara el calor de tus besos, de aquellos labios presos que a mi cárcel llevara, y un bolero de Lara los convierta en su fuego. Tiempo al tiempo yo ruego y al reloj se detenga, y si hay amor que venga al corazón de un ciego. Hoy me encuentre el amor consumido en tus horas, y en lágrimas que lloras muera lento el clamor, sea azul el color de la sangre en tus venas, donde escondan las penas de unos ojos perdidos, donde puedan latidos remover tus cadenas. Aunque me falte aliento, de tus manos caricias, de aquel cuerpo delicias, te buscaré en el viento, en el sordo tormento de un dolor sin sosiego. Hoy desde mi alma entrego la vida que me pese, y si hay amor regrese al corazón de un ciego.

Estamos en nuestro segundo bloque musical y debo decirles que el poema que escuchamos en el primer bloque es una colaboración de Claudia Flores desde Honduras. La voz es de Juan Manuel Macías de México y es una composición del compositor argentino Raúl Castillo. El poema se titula El corazón de un ciego. Continuamos en esta ruta musical para desintoxicar nuestros sentidos. Música, citas y poemas. Un expreso musical para desintoxicar tus sentidos.

0: Anoche soñé tantas cosas bellas. Soñé anoche contigo, amor. Dormíamos sobre la hierba y despertamos con el canto de los pájaros anunciando este bello amanecer. Oíamos el susurro de las mariposas en su constante aletear. Soñé que me cargabas sobre las piedras de una cascada, cuyas dulces aguas, al chocar con tu cuerpo y el mío, convertíanse en aromático vino para juntos brindar por tanta felicidad. Soñé que juntos, de la mano, caminábamos hacia el mar, desnudos entre las flores, sobre la alfombra que sus pétalos tendieron a nuestro andar. Corríamos por la arena cuando el mar, avergonzado, nos vistió con toda su espuma, aquella, la más blanca y pura, tan pura como el amor. Y juntos y abrazados nos envolvieron las olas del mar. Soñé tantas cosas bellas. Soñé anoche contigo, amor.
1: Hola Antonio, muy buenas noches. Te saluda Rocío Gutiérrez desde Mocoretá, provincia de Corrientes, Argentina. Estoy escuchando tu programa y quiero mandar un saludo muy especial a mi amorcito que está en San José de Costa Rica. Quiero mandar un saludo para Rafael Ángel Durán Hernández, que la verdad es que él me tiene muy enamorada, muy cautivada. La verdad es que él es un amor de persona, es un ser increíble, es un ser muy noble, muy puro. Y le agradezco tanto a Dios de tenerlo conmigo en mi vida. Rafita, tú sabes que yo te amo, te valoro, te quiero. Y cada vez que necesites algo, yo siempre voy a estar aquí para ti. No te voy a soltar la mano, aunque sea a la distancia. Y te prometo que algún día nos vamos a encontrar. Y quiero dedicarte estas dos canciones solo a ti, mi amor. Jennifer Peña, Hasta el fin del mundo, y María José, El amor manda.
2: Ya escucharon ustedes, así lo hizo Rocío Gutiérrez, coordinando nuestro tercer bloque musical en esta ruta para desintoxicar nuestros sentidos. Usted puede hacer lo mismo, puede usted comunicarse a mi privado, el 829-573-6981, y solicitar su canción o canciones predilectas. También puede usted hacer la dedicatoria a la persona que usted considere, como lo hizo Rocío. Rafael Ángel Durán en Costa Rica, que también es uno de nuestra legión de oyentes en este Música, Citas y Poemas.
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0: Raíces hondas besan la negrura, allí donde el silencio es fundamento y el tiempo va tallando su argumento con manos de firmeza y de ternura. El tronco asciende firme en su estatura, con cicatrices, savia y sentimiento. Y en cada nudo guarda el pensamiento de antiguas luchas, fuerza y compostura. Las ramas se alzan, buscan la alborada. Las flores son suspiros de alegría y el fruto el don que deja la jornada. Así la vida crece día a día, nace en lo oculto, sube iluminada y al dar su fruto canta su poesía.
1: Buenas noches, Antonio, te habla Reyes desde República Dominicana. Quiero que me complazca en tu prestigioso programa con la canción de Leandro y Leonardo, Temporal de Amor.
2: Buenas noches, Antonio, te habla Génesis Sánchez de República Dominicana. Quiero que me complazca con la canción de Marco Antonio Solís, Amor en Silencio.
3: Continuamos complaciendo las peticiones de nuestros oyentes en este expreso musical. Música, citas y poemas. Esta es nuestra cuarta parada y la hacemos en República Dominicana junto a Reyes Nicolás Ramírez y Génesis Sánchez para complacer sus peticiones. Un brindis por el amor y otra noche compartida en música, citas y poemas.

0: sube al cielo buscándome y abre para mí todas las puertas de la vida, amor mío. En la hora más oscura desgrana tu risa, y si de pronto ves que mi sangre mancha las piedras de la calle, ríe, porque tu risa será para mis manos como una espada fresca. Junto al mar el otoño, tu risa debe alzar su cascada de espumas, y en primavera, amor, quiero tu risa como la flor que yo esperaba, la flor azul, la rosa de mi patria sonora. Ríete de la noche, del día, de la luna, ríete de las calles torcidas de la isla, ríete de este torpe muchacho que te quiere. Pero cuando yo abra los ojos y los cierre, cuando mis pasos van, cuando vuelven mis pasos, niégame el pan, el aire, la luz, la primavera, pero tu risa nunca, porque me moriría.
1: ¿Qué tal, Antonio? ¿Cómo está? Buenas noches. Soy Ani Casco de Honduras. Me gustaría que me pusiera un tema musical de Mijares, de Manuel Mijares, se llama Para Amarnos Más y El Privilegio de Amar, en la voz de Manuel Mijares. Bueno, un saludo, Antonio, desde Honduras, y que la pase bonito allá por República Dominicana.
2: Gracias, Ani Giselle Casco, por ayudarnos a coordinar nuestro quinto bloque de esta serie musical, que es un expreso para desintoxicar nuestros sentidos. Música, citas y poemas.

0: Es más placentero el descanso después de escuchar música, citas y poemas. Dios los crea y ellos se juntan. Nosotros nos juntamos el próximo jueves, cuando gracias a la magia de la tecnología, yo pueda volver a decirles, primero Dios, ¿qué tal amigos, ciudadanos del mundo, inquilinos del universo como yo? Gracias por el favor de su atención y por permitirme guiarles en este expreso musical para desintoxicar nuestros sentidos. Recuerden que esto es una producción que se realiza en los estudios de Producciones Velázquez para Radio Fénix Internacional desde la República Dominicana. Tengan ustedes un feliz y placentero descanso. Muy buenas noches.
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amigos, así como lo manifestó Janine, estamos en su programa Noches Románticas, agradeciéndoles a cada uno de ustedes por haber estado con nosotros en esta noche. Gracias por haber reportado sintonía y por haber solicitado sus canciones. Tuvimos un problema técnico, pero aquí estuvimos programándoles sus canciones y sonando lo que usted mismo solicitó. Buenas noches y será hasta en la otra.

0: Bueno, ahí estuvimos escuchando unos temas muy bonitos hace unos momentos, pero ya llegó el momento más triste que nos tenemos que ir. Fue una alegría compartir con ustedes, disfrutar de la música tan bonita que nos han solicitado, así que los esperamos para el próximo miércoles a las 8 de la noche, hora de
1: Muy bien,
0: Centroamérica. No se
1: amigos,
0: lo
1: así como
0: pierdan.
1: lo manifestó Janine, estamos en su programa Noches Románticas, agradeciéndoles a cada uno de ustedes por haber estado con nosotros en esta noche. Gracias por haber reportado sintonía y por haber solicitado sus canciones. Tuvimos un problema técnico, pero aquí estuvimos programándoles sus canciones y sonando lo que ustedes mismo solicitó. Buenas noches y será hasta en la otra.

Hemos llegado al final de su programa Noches Románticas, donde escucharon la mejor música de los más grandes artistas de todos los tiempos. Los esperamos en la próxima emisión aquí en Radio Fénix Internacional en su programa Noches Románticas.

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A eso de caer y volver a levantarte, de fracasar y volver a comenzar, de seguir un camino y tener que torcerlo, de encontrar el dolor y tener que afrontarlo, a eso no le llames adversidad, llámale sabiduría. A eso de sentir la mano de Dios y saberte impotente, de fijarte una meta y tener que seguir otra, de huir de una prueba y tener que encararla, de planear un vuelo y tener que recortarlo, de aspirar y no poder, de querer y no saber, de avanzar y no llegar. A eso no le llames castigo, llámale enseñanza. A eso de pasar días juntos radiantes, días felices y días tristes, días de soledad y días de compañía, a eso no le llames rutina, llámale experiencia. A eso de que tus ojos miren y tus oídos oigan y tu cerebro funcione y tus manos trabajen y tu alma irradie y tu sensibilidad sienta y tu corazón ame, a eso no le llames poder humano, llámale milagro.

Cuenta una antigua leyenda que un niño estaba por nacer y le dijo un día a Dios: me dicen que me vas a enviar mañana a tierra, pero ¿cómo viviré tan pequeño o indefenso como soy? Dios le contesta: entre muchos ángeles, escogí uno para ti, que te está esperando. Él te cuidará. Pero dime, aquí en el cielo no hago más que cantar y sonreír, y eso basta para ser feliz. ¿Y cómo entenderé cuando la gente me hable si no conozco el idioma diferente que hablan los seres humanos? Tu ángel te dirá las palabras más dulces y más tiernas que puedas escuchar, y con amor y paciencia te enseñará a hablar. ¿Y qué haré cuando quiera hablar contigo? Tu ángel te juntará las manitas y te enseñará a orar. ¿Has oído hablar que en la tierra hay hombres malos? ¿Quién me defenderá? Tu ángel te defenderá a costa de su vida, pero estaré triste porque no te veré más. Tu ángel te hablará siempre de mí y te enseñará el camino para que regreses a mi presencia, aunque yo estaré siempre a tu lado. En este instante, una gran luz reinaba en el cielo, pero ya se oían voces terrestres. Dios, ya me voy. Dime su nombre. ¿Cómo se llama mi ángel? A lo que Dios le contestó: su nombre no importa. Tú solo le dirás, mamá.

día de cualquier año, en el año de cualquier siglo, en mis plenas facultades mentales y físicas, y asumiendo cuanto digo y escribo, declaro que me declaro culpable. Culpable de todo lo que no hice, de todo lo que no he visto ni oído, de las palabras que no dije a tiempo y de las otras que nunca aprendí. Me preocupé por cosas que jamás sucedieron y pasé gran parte de mi vida en sitios equivocados, en horas equivocadas, con gente equivocada. Declaro que llegué tarde a todas las citas, que no estuve nunca antes en ninguna parte, que encontré la primavera florecida, la tierra repartida y el cielo prometido, que todo lo que tengo es menos de lo que me falta, que lo que creía no lo creí después y que cometí el peor de los errores. Soñé en un mundo de pesadillas. Declaro también que no hay nada más cierto que nuestro pasar por la vida, ni nada más falso que nuestra vida al pasar. Que es feliz aquel que no quiere nada, que no sabe nada, que no se pregunta nada y que no se da cuenta de nada. Que de una mano temblorosa puede caerse el amor que hay en ella. Que todo lo que no se da no se acumula, se pierde. Que todos somos al fin y al cabo esclavos de algún vicio o de alguna virtud. Que he sido fiel solamente a mis dudas y que el hombre más libre que conocí iba atado al corazón de una mujer.

Puedo escribir los versos más tristes esta noche. Escribir, por ejemplo, la noche está estrellada y tiritan azules los astros a lo lejos. El viento de la noche gira en el cielo y canta. Puedo escribir los versos más tristes esta noche. Yo la quise y a veces ella también me quiso. En las noches como esta la tuve entre mis brazos. La besé tantas veces bajo el cielo infinito. Ella me quiso, a veces yo también la quería. ¿Cómo no haber amado sus grandes ojos fijos? Puedo escribir los versos más tristes esta noche. Pensar que no la tengo, sentir que la he perdido. Oír la noche inmensa, más inmensa sin ella. Y el verso cae al alma como al pasto el rocío. ¿Qué importa que mi amor no pudiera guardarla? La noche está estrellada y ella no está conmigo. Eso es todo. A lo lejos alguien canta, a lo lejos. Mi alma no se contenta con haberla perdido. Como para acercarla, mi mirada la busca. Mi corazón la busca y ella no está conmigo. La misma noche que hace blanquear los mismos árboles. Nosotros, los de entonces, ya no somos los mismos. Ya no la quiero, es cierto, pero cuánto la quise. Mi voz buscaba el viento para tocar su oído. De otro, será de otro, como antes de mis besos. Su voz, su cuerpo claro, sus ojos infinitos. Ya no la quiero, es cierto, pero tal vez la quiero. Es tan corto el amor y es tan largo el olvido. Porque en noches como esta la tuve entre mis brazos, mi alma no se contenta con haberla perdido. Aunque este sea el último dolor que ella me causa, y estos sean los últimos versos que yo le escribo.

Un joven entró a una joyería y pidió que le mostraran el mejor anillo de compromiso que tuvieran. El joyero le presentó uno de oro, con una hermosa piedra solitaria, que brillaba como un diminuto sol resplandeciente. Contempló el anillo y con una sonrisa lo aprobó. Luego preguntó el precio y se dispuso a pagarlo. ¿Se va a casar usted pronto?, preguntó el joyero. No, ni siquiera tengo novia, respondió el muchacho. La muda sorpresa del joyero animó al joven a dar una explicación. ¿Sabe? Este anillo es para mi mamá. Cuando yo iba a nacer, estuvo sola. Alguien le aconsejó que abortara para evitarse problemas, pero ella se negó, me quiso y me dio el don de la vida. Y vaya que tuvo muchos problemas. Fue padre y madre para mí. Y fue amiga y hermana y maestra. Y me hizo ser lo que soy. Ahora que puedo, le compro este anillo de compromiso. Ella nunca tuvo uno. Yo se lo doy como promesa de que si ella hizo todo por mí, ahora yo haré todo por ella. Quizá después entregue otro anillo de compromiso, pero ese será el segundo. El joyero no respondió nada. Solamente ordenó a su cajera que le hiciera al muchacho el descuento reservado para los clientes realmente importantes.

0: el tiempo de ser padres y madres.
1: No sé en qué momento el tiempo pasó, ni a qué hora mi hijo creció. Solo sé que ahora es todo un hombre y que en su vida ya no estoy yo. 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No estuve presente cuando cambió sus dientes, solo me ocupé de pagar las cuentas. Pedía que lo consolara cuando se caía o que le ayudara cuando su carro no caminaba, pero yo estaba ocupado, debía trabajar y así sus problemas no podía solucionar. Cuando a casa llegaba, insistí en estar conmigo.
2: Papi, ven, yo quiero ser tu amigo.
1: Más tarde, hijo, quiero descansar. Y con estas palabras me iba a reposar. Ojalá atento lo hubiera escuchado. Cuando al acostarlo y dejarlo arropado, suplicante me insistía con ruegos y llantos que me quedara a su lado, que estaba asustado. Ya no hay juegos que arbitrar, tampoco hay llantos que consolar, no hay historias que escuchar, peleas que arreglar, ni rodillas que remendar. Ya no hay trabajo, ya no estoy atareado, no tengo qué hacer, me siento desolado. Ahora soy yo quien quiere estar a su lado, y hoy es mi hijo quien vive ocupado. Un distante abismo me separa de mi hijo. Poco nos vemos, no somos amigos. Los años han volado y mi hijo se ha marchado, y su continua ausencia solo me ha dejado. No sé en qué momento el tiempo pasó, ni a qué hora mi hijo creció. Ojalá pudiera volver a nacer para estar a su lado y verlo crecer.
0: Ningún sistema educativo funciona si no lo respaldan en casa.

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La mamá de Rosita, mujer de antes, se ocupaba en remendar el calcetín y el calzón del viejo, que salió muy lumbre para la ropa. No sabía hacer más gracia más que estar sentado. Le decían el minero,

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0: cayó privada aquella mujer. Háganse un lado, por favor, no se remolinen.
1: Échenle aire.
0: ¡Cállese, hombre! Por favor, gentes, a un lado, entiendan.
1: Échenle aire.
0: ¡Cállese, hombre! ¡Una súplica! ¡Atrás, por favor, atrás, hombre!
1: ¡Échenle aire!
0: ¡Cállese, hombre! ¿Para qué decía que le echaran aire? Vino el mecánico de la esquina y le puso 30 libras. Murió muy repuesta.

0: Oye, Martín.
1: ¿Qué pasó?
0: ¿Nos echamos una manita de póker?
1: Pues si pa' eso me andas buscando. Vamos le entrando.

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Vengo a decirte adiós. Palabra triste que hace latir al corazón más fuerte. Pero tranquilo estoy, tú lo quisiste. Aquel amor tan grande ya no existe. Y tú eres culpable de su muerte. Víctima de mis hondas amarguras, amé las almas de cariño llenas. Y en medio de mis muchas desventuras, busqué quien comprendiera mis ternuras y quien supiera comprender mis penas. A tus formas de amar no me acomodo. Indignas de ser tuyas me parecen, pues entiendo el cariño de tal modo que si me dan amor lo quiero todo, todo. No acepto la parte que me ofrecen. Olvídate de mí. Si un día las penas de la vida te hacen daño, no pretendas buscarme. Soy extraño a tu dicha o a tu pena.

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0: Muy buenos días, amigos y amigas de Radio Fénix Internacional. Nos da mucho gusto saludarlos en esta mañana del jueves 7 de mayo del 2026, dándole gracias a Dios Todopoderoso la oportunidad que nos da el estar presentes para entregarles este bloque de noticias nacionales como internacionales más. Oigamos la respuesta, que se vuelve una escuelita para todos. Ya tenemos aquí a la designada presidencial María Antonieta Mejía, que nos habla sobre los 100 días de administración del señor presidente constitucional Nasri Juan Asfura. Escuchamos aquí en la noticia el día de la FAN Internacional.
1: Compañero, efectivamente hemos conversado con la designada presidencial María Antonieta y se ha referido directamente a los 100 días que se cumplen por parte del presidente de la República de estar ejerciendo el poder, es decir, como mandatario de los hondureños. Le ha pedido paciencia a la población, pero al mismo tiempo ha dicho de que se está trabajando aceleradamente para poder ejecutar una serie de programas y proyectos que tiene el señor presidente de la República en mente. La escuchamos.
2: En efecto, más 7 de mayo se cumplen 100 días y esta es una etapa de ordenamiento a la falta de transición que no se dio. Es una etapa también donde hay una construcción de un diálogo, pero sobre todo la construcción de bases sólidas para el Estado de Derecho y los cambios de país que se requiere. Sabemos que el pueblo hondureño ansía respuestas de manera urgente, de manera pronta, pero les decimos que precisamente por eso se están trabajando en las bases de la construcción sólida para ese verdadero Estado de Derecho, dándole así esas soluciones reales a lo que es seguridad, a lo que es salud, educación, a lo que es la descentralización y el mejora de la infraestructura. Los problemas estructurales, los conocemos a bien, pero le decimos al pueblo, confíe en el presidente Nasri Juan Asfura Sabla, quien le ha dicho claramente, voy a hacer mías sus palabras. Dice, no me midan por los días, mídanme por los resultados. 4 años, 1460 días que le dio el pueblo hondureño a Nasri Juan Asfura Sabla para devolverle la confianza política y para darle los resultados que prometió en campaña y que hoy los va a demostrar. 100 días que nos ayudan también para escuchar las críticas constructivas de la sociedad civil, enmarcadas en el respeto y también en mejorar la gestión gubernamental. No decimos que no a las críticas, son bien recibidas, críticas constructivas, pero si me habla del 19%, esas.
0: Bueno, hemos escuchado a la señora María Antonieta Mejía, designada presidencial, y pues ella nos estaba haciendo ver lo que el presidente Nasri Asfura ha hecho en estos 100 días de su administración. Bueno, y los empresarios del transporte urbano han recibido más de 200 millones de subsidios, con la condición también del gobierno de no aumentar a la tarifa del transporte. Lo escuchamos aquí en la noticia del día de la Fénix Internacional.
3: Este día los transportistas y las autoridades del Instituto Hondureño de Transporte Terrestre, al igual que la Secretaría de Infraestructura y Transporte, sostuvieron una reunión donde se les garantizó y ya se les hizo un desembolso del pago de alrededor de 220 millones de lempiras, esto por 4 meses que se les adeudaba del subsidio, y también aseguraron que no van a trasladar la tarifa real al usuario, quedando con esto un compás de paz y espera también para que se les pueda solucionar sus problemáticas. Han asegurado también que se va a continuar con el diálogo para la modernización del transporte. Asimismo, se anula cualquier protesta, toma o movilización de los transportistas.
0: Bueno, y esto ya está más o menos resuelto por los momentos, ¿verdad? Lo del transporte urbano. ¿Y qué es el WATCO? Dice que es esta operación que están haciendo El Salvador, Guatemala y Honduras, de unos simulacros con lo que son autoridades de El Salvador, Guatemala y Honduras. Escuchemos aquí la noticia al día de la Fénix Internacional.
4: Alrededor de las 3 y 15 de la madrugada llegó el convoy que salió del día de ayer desde Honduras hacia nuestra hermana República de Guatemala. En este simulacro, en la iniciativa Watch Hope, que tiene como propósito integrar los esfuerzos de los países de Centroamérica con el liderazgo de Seprenac, con la ayuda de Cruz Roja Hondureña, Cruz Roja Alemana, con la Federación Internacional de la Cruz Roja, con la participación de Honduras, COPECO, con la participación de CONRED en Guatemala y Protección Civil de El Salvador, podemos decir que el simulacro ha sido todo un éxito. Esta iniciativa lo que permite es que podamos estar preparados en el momento que la ayuda humanitaria regional sea necesaria. Y Honduras, con sus instituciones, ha participado en este simulacro con un solo propósito: poner a prueba nuestras capacidades para en el momento que sea necesario estar preparados para salvar vidas y dar la respuesta necesaria cuando sea necesario.
0: Bueno, ya nos damos cuenta, ¿verdad?, sobre esta interacción que están haciendo los tres gobiernos centroamericanos para seguridad y rescate internacional. Ahí tenemos aquí a la consejera Josep López, recordando estas situaciones que vivió ella en la administración anterior con Marlon Ochoa y el Partido Libertad y Refundación. La escuchamos aquí en la noticia al día de la Fénix Internacional.
5: Es lo que no se dan cuenta, ya se les olvidó. Ya se les olvidó cuántos periodistas persiguieron. Ya se les olvidó cómo publicaban en periódicos de las Fuerzas Armadas que los periódicos estaban haciendo X y Z, que los medios de comunicación que querían intervenir canales. Ya se les olvidó todo el esfuerzo que estaban haciendo por amedrentar a otras personas, a quienes seguían en el Consejo Nacional Electoral con sus carros, que les iban a tomar placas. Ya se les olvidó todo lo que le hacían a miles de personas. Y es que no solo soy yo. A mí me están agarrando de frente y me quieren someter porque ese es el nivel de frustración que tienen con lo que ellos no lograron. Tenían un plan perverso para Honduras que se frustró, y no solo por mi esfuerzo, pero es en mí en quien se están ensañando, y yo voy a seguir defendiendo mi nombre, así me protejan o no me protejan desde el Estado hondureño.
6: ¿Crees que más que una orden de juicio político, lo que cabría aquí una acción de orden penal contra estas personas?
5: A ver, es que el juicio político es el procedimiento como cuando en derecho laboral le hacen previamente una audiencia de descargo a alguien. Es lo mismo, que encuentren ciertos méritos como para que haya después primero para que salga el cargo, pero luego para que después pueda deducirse responsabilidad.
6: ¿Personas tenían mérito de acciones?
5: Absolutamente. Es que yo la viví de frente. Es que a mí nadie me va a contar cómo me amenazaba, cómo me tenía que poner audífonos para dejar de escuchar sus insultos en sesión. El hostigamiento personal que yo sufrí, el acoso laboral, la violencia externa, la persecución. A mí nadie me va a decir eso. Y yo puedo ser muy valiente para decirlo, pero yo saco fuerzas de donde no tengo. Y solo Dios me las provee. Porque esto es inhumano y siguen y sigue creciendo y sigue creciendo. Hoy soy yo. Mañana van a venir por alguno de ustedes. Esa es la realidad. Y Marlon, mientras anda pedaleando allá en México, en bicicleta.
6: ¿En México está?
5: En México lo vieron hace poco, pedaleando en Reforma, en esas cosas que abren el fin de semana. Que coincide, parece, con sus registros de salida del país, ¿verdad? Según lo que publicaron. Así que, bueno, creo que es lo que sucede. Como les digo, aquí tenemos que llegar al fondo del asunto. Esclarecer la verdad. A mí no me importa dónde lo sacó. Si se lo fabricaron en España, si se lo fabricaron en Colombia, si se lo fabricaron aquí en el Boulevard Suyapa. No me importa. Lo que yo necesito es que se haga ese peritaje de una vez por todas y se esclarezca que esas conversaciones no tienen una intervención de José López Osorio ni de las demás personas inocentes. Esas conversaciones nunca existieron. Bueno, nosotros estamos haciendo el análisis legal. Obviamente hay elementos para que haya, para que haya una querella. Yo creo que es una persona que se suma. De hecho, es la voz más potente en el territorio nacional de todas las acciones que está ejecutando Marlon Ochoa desde el exterior en contubernio con su partido.
0: Bueno, escuchamos a la consejera José López. Esta José López tiene más pantalones que muchos, ¿verdad? Que muchos por ahí. Esta mujer sí los tiene bien puestos. Bueno, no es que los tiene, ¿verdad? Parece, ¿verdad? Bueno, y la ANDEP ya tiene nueva autoridad, ¿verdad? El ingeniero César Chirinos ya tiene nueva autoridad. ¿Y qué propuesta trae para la clase trabajadora? Lo escuchamos aquí en la noticia del Día de la Fénix Internacional.
7: Gracias, qué gusto saludarles. Hay cambio de autoridades y es que los empleados públicos a nivel nacional han elegido al ingeniero César Chirino, también abogado, para que pueda ser el nuevo presidente de la ANDEP y este día pues asume ya su mandato. Ingeniero, gusto saludarle, buenas tardes.
8: Buenas tardes, licenciado Brides, bienvenido, un gusto saludarle. Igual al pueblo hondureño, saludos, bendiciones y éxito. La gloria a nuestro Dios, porque ha llegado, claro, un proceso administrativo, un proceso muy técnico, de manera transparente. Aquí lo que se ha medido es el respeto irrestricto a los trabajadores. Se hizo una convocatoria de la Junta Directiva saliente, nosotros asistimos y fuimos electos. Y ahora la gobernación nos ha reconocido, o sea, el gobierno nos ha reconocido que somos las nuevas autoridades. Hay un nuevo comité ejecutivo a nivel nacional en el cual estamos listos para trabajar por los nuevos retos y desafíos de los trabajadores. Hay mucho que hacer por los trabajadores y les traigo buenas noticias. Y lo importante es que hemos medido conforme a la inflación y conforme a la situación que está pasando cada trabajador, que hoy tiene comprometido su sueldo, un aumento salarial a todos los empleados públicos.
0: Bueno, escuchamos al ingeniero César Chirinos sobre las propuestas que trae a la clase trabajadora. Bueno, ya está la cabina de la Fénix, está Oscar Disco, allá vino Oscar Disco, hombre. Está sorprendido Oscar Disco, ¿ah? Amenaza el Génesis estar en la final del fútbol hondureño. Un gran paso el que ha dado al empatar contra Motagua y ganarle al equipo Olanchano. ¿Ah? El Olanchano iba ganando. Bueno, pero mejor dejemos a Disco a que nos cuente cómo está esta situación. Pero sí, está flotando en el ambiente esta situación que ni se la creía la directiva de este equipo antes manejado por la policía. Escuchamos aquí en la noticia al día de la Fénix Internacional. Muy buenos días, Oscar Discoa.
9: Muy buenos días. Bienvenidos al programa, al microprograma. Deportes Oscar Discoa, en nombre de su servidor, amigos tres, Oscar Orlando Discoa. Permitimos para Radio Fénix Internacional, la voz de la inclusión social de Tegucigalpa, Honduras, Centroamérica y el mundo, cerrando la emisión de la noticia al día. Así que pues, listos para informar en su mayoría del fútbol nacional y en algunas veces del fútbol internacional cuando hay cosas importantes. Con esta nota que vamos a darles a conocer, el martes y miércoles se jugaron el segundo partido de las semifinales en esta llave del Arsenal frente al Atlético de Madrid. Le ganó 1-0, ya pues clasificó, porque la semana pasada empató 1-1 en su cancha allá en España, el Atlético de Madrid, y allá en Inglaterra le gana 1-0 el Arsenal a este equipo. Lo eliminó, sí, el Cholo Simeone, pues, pero llegó lejos. Y el Paris Saint-Germain, este equipo que no descansa en llegar lejos, que llega siempre a finales, y el año pasado fue campeón, ¿verdad?, de la Champions League. El Paris Saint-Germain 1-1 frente al Bayern Múnich de Alemania, un equipo tremendo también. Y 5-4 le ganó la semana pasada y hoy le empató 1-1 el día miércoles, ayer miércoles 6, martes, antier martes 5 y el miércoles 6 también, ¿verdad? Jugaron estos equipos en las semifinales. Así que Paris Saint-Germain y el Arsenal tienen derecho a la final, como en el Mundial de Clubes en Estados Unidos el año pasado, el 13 de julio, cuando se enfrentaron el Chelsea y el Paris Saint-Germain, y nos dejó sorprendidos, ya que creíamos que el Paris Saint-Germain iba a ser el campeón del mundo en clubes, pero fue el Chelsea cuando le ganó 3-1. A ver qué es lo que sucede. Vamos a ver, tratar de investigar cuándo va a ser esta final. Me imagino que va a ser un sábado, creo que el último sábado de mayo, o habría que ver, porque como tiene que terminar esto rápido, y tendría que ser hora de 10 de la mañana acá en nuestro país, Centroamérica y México, para que los demás países del Medio Oriente vean esta final. O sea, que quieren que el mundo se ponga ahí, como dicen, los ojos del mundo estén ahí, ¿va? Todos los ojos de todos los aficionados estén ahí pendientes de ese partido. Bueno, y en el fútbol nacional, la segunda jornada de las triangulares, Génesis le dio la sorpresa al Olancho, o los Potros de Olancho, o el Alianza de Becerra, como le querramos llamar. 3-1 le ganó el Génesis a los Potros de Olancho. Y el Olimpia le ganó 2-0 al Maratón en Tegucigalpa. Lo lógico, la jornada de las triangulares, la tabla está así: Olimpia, primer lugar con 3 puntos, es en el grupo A. Segundo, Maratón con 3 puntos, Real España en tercer lugar con 0 puntos. En el grupo B, la sorpresa, Génesis, primer lugar con 4 puntos, segundo Motagua con 1, tercero los Potros de Olancho. Mañana viernes estaremos informándoles cuál será la jornada de las triangulares, la tercera jornada de ambas triangulares, del grupo A y del grupo B. Buenos días, que la pasen de lo mejor, con permiso Con ustedes informó Óscar Orlando Discoa, desde Tegucigalpa, punto de Centroamérica y el mundo, a la Radio Fénix Internacional, la voz de la inclusión social y de la amistad en sus diferentes plataformas. Que Dios me les bendiga. Nos vemos mañana viernes, Dios mediante.
0: Bueno, y con Óscar Discoa terminamos la noticia nacional. Ahora vamos a introducirnos al mundo de la noticia internacional, más oigamos la respuesta. Que se vuelve una escuelita para todos después de esta pausa. Quédate con nosotros que somos Radio Fénix Internacional, la voz de la inclusión social.
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0: Vamos a comenzar el programa, amigos, en el sur de California, donde la policía arrestó a varios sujetos acusados de formar parte de una red internacional vinculada a robos en los Estados Unidos.
1: Mire, el último caso es el de un señor de la tercera edad a quien lo secuestraron y lo saquearon, pues básicamente todos sus ahorros. Juan José Méndez habló con el hijo de la víctima y nos trae el reporte.
2: La policía informó que tres sospechosos el pasado 11 de marzo interceptaron a su víctima en un estacionamiento. Le hablaron en español y lo secuestraron, obligándolo a manejar al banco en Fontana, California, donde retiró $25,000, bajo la amenaza que tenían información del domicilio de una hija y sus nietos.
3: Es algo que te da pesadillas.
2: El hijo de la víctima, quien prefirió quedar en el anonimato, contó el horror que vivió su padre de 75 años, quien pensó que los sujetos estaban armados.
3: El joven que se metió atrás en el asiento de atrás del carro le dijo: si tú no haces lo que te estamos diciendo que hagas, y tocó la mochila y dijo: ya sabes lo que te va a pasar.
2: Investigadores de la policía además informaron que los sujetos obligaron a la víctima a dejarlos en un estacionamiento cercano y le ordenaron que ingresara a una tienda con la condición de no verlos y tampoco de darle parte a la policía.
3: Cuando habla sobre el tema, se pone muy nervioso, mucha emoción, empieza a llorar. Mi papá no es el tipo que llora mucho.
2: Tras semanas de investigación, la policía logró arrestar a tres sujetos de origen colombiano presuntamente involucrados en este atraco y fueron identificados como padre e hijo: Reinaldo Estrella, de 52 años, Jonathan, de 29, y Kevin Bernal, de 23.
4: Miran a la gente hispana, la gente que ya tiene mayor de edad, y empiezan a calcular cómo lo van a hacer la víctima.
2: La policía vincula a los sospechosos de formar parte de una banda criminal dedicada al robo de propiedades, asegurando que vienen de Colombia y viajan a distintos estados. Además, supuestamente, instalan cámaras escondidas para vigilar las casas y controlar los pasos de sus víctimas.
4: Miraron que esos mismos sospechosos estaban conectados con otros crímenes similares en otras ciudades y en otros estados.
5: Las autoridades policiales además agregaron que los tres sospechosos habrían participado en múltiples robos en la ciudad de Fontana perpetrados el año pasado. Regreso con ustedes.
1: Muchísimas gracias, Juan José. Y cabe mencionar que el departamento de la policía de Fontana aseguró que podrían haber más víctimas de robo.
0: Pero que los dueños de las propiedades no los han reportado a las autoridades. Vamos a continuar ahora en Texas, y es que llovieron las balas en el estacionamiento de un centro comercial aquí en el norte del estado, en Carrollton, dejando dos muertos y tres heridos. Están viendo ahora la escena de este tiroteo. La policía informó que sucedió entre personas conocidas y asociadas durante una reunión de negocios. Agregan que cuando llegaron los agentes, encontraron a las cinco víctimas tiradas en el piso. Las autoridades dijeron que hay un sospechoso detenido ya, y se trata de un hombre asiático de 69 años. La investigación está en curso.
1: También en la Florida, este video muestra el momento en que, según la policía, un maestro hispano de una escuela cristiana le tapa la boca con cinta adhesiva a un niño de 13 años durante la lectura de un pasaje bíblico. Tras el incidente, la policía arrestó al profesor bajo el cargo de agresión simple. Según el reporte oficial, el menor relató que el tutor lo culpó injustamente de hacer disturbios durante la lectura de la Biblia. Segundos después, le puso la cinta adhesiva. El docente fue puesto en libertad tras pagar una fianza, pero se negó a hablar con los medios. El incidente está bajo investigación y la escuela hasta el momento no ha emitido comentarios.
0: Seguimos en el estado de Florida, y es que se acaban de revelar nuevos videos del arresto de un sujeto acusado de atacar sexualmente a una estudiante en el campus de la Universidad Florida Memorial. Este, van a ver aquí el momento en que agentes lo interceptan cuando caminaba por un vecindario. Una vez que lo estaban interrogando, el sujeto pidió que fueran mujeres policías quienes le hicieran las preguntas. Pero no solo eso, cuando se lo estaban llevando a su celda, esposado, el sujeto intentó tocarle las pompis a un oficial. El individuo está detenido ahora bajo una fianza de $500,000.
1: El Chapo Guzmán burló los filtros de la prisión ADX Florence e intercambió mensajes con sus hijos en Colorado. Y es que un nuevo reporte reveló que a pesar de estar en la prisión considerada la más segura del mundo, el Chapo se comunicó con 5 de sus hijos, sus hermanas y sus exesposas, usando a sus abogados como intermediarios para amenazar a informantes del gobierno y dar instrucciones para lavar dinero, según un informe del Buró de Prisiones. El informe señaló que las visitas legales son el único espacio libre de monitoreo directo por agentes federales. Te voy a hacer una pregunta. Cuando uno piensa en un conductor de tractomula, probablemente nadie se imaginaría a una joven de 25 años maquillada así, ¿no?
0: La verdad que no, pero le tenemos la historia de ella. Se llama Dana Arango, que maneja carga pesada en Colombia, demostrando que la fuerza y la feminidad, pues sí caben en la misma cabina. Zulayu Cruz nos tiene su historia.
6: Cualquiera pensaría que se prepara para una cita o una sesión de fotos, pero en su mundo la belleza viaja junto a la fuerza. Dana Arango tiene 25 años y desde los 18 conduce vehículos de carga pesada por las carreteras, un oficio que antes parecía exclusivo para hombres.
7: No ver como por el espejo ese tráiler súper largo y uno saber que lleva una responsabilidad grande y que ese vehículo se está moviendo gracias a uno, a mí me hace sentir súper bien, con mucha satisfacción.
6: Su oficina no tiene paredes, tiene millas de asfalto. Uno de sus trayectos más largos ha sido de casi 700 millas, recorridos que no intimidan a esta joven conductora.
7: Para mí un reto ha sido ir a hacer rutas en carretera destapada demasiadas horas, o sea que son 5 o 6 horas y de pronto no hay señal, es de noche.
6: Pero conducir no es lo único que sabe hacer. Antes de cada viaje, también se encarga de revisar cada detalle del vehículo.
7: Revisar el motor, revisarle los fluidos, los niveles, reviso todo, llantas, a ver cómo va la carga, porque hay veces la carga es muy alta, o sea, tiene mucho volumen, entonces para uno saber qué tanto cuidado tiene como en las curvas.
6: A muchos todavía les cuesta creer que un camión de ese tamaño esté bajo el control de una mujer. Las miradas de sorpresa son parte del camino.
8: Te reacciona como que ve. Tan raro una mujer manejando tremendo camión tan grande y simpática.
6: En cada viaje demuestra que un volante también puede convertirse en la herramienta para abrir literalmente el camino a otras mujeres.
8: Cuando vi a Dana pensé que se estaba enfrentando a un mundo muy pesado, ya que los transportadores o el gremio de transportadores en ocasiones es un poco machista, pero me pareció muy emprendedora.
6: Cuenta que su gusto por los camiones nació desde muy pequeña. Mientras otras niñas pedían muñecas como regalo, ella prefería recibir tractomulas de juguete, una señal temprana de la pasión que hoy la acompaña. En Bogotá, Colombia, Zulayu Cruz, Telemundo.
1: Ahora van a conocer a uno de los 10 lugares con mayor actividad paranormal en México. Es una clínica abandonada donde aseguran rondan espíritus de mujeres y niños.
0: Bueno, quienes fallecieron en medio de misteriosos procedimientos médicos. Nuestro Agustín Olaez viajó hasta estas instalaciones en Mérida, Yucatán, y nos tiene los escalofriantes detalles.
9: Dos supuestos niños caminan tomados de la mano, seguidos de otro pequeño.
10: Pasan de aquí, salen así y salen corriendo. Pero se ve como una estela de humo.
9: Según el Cubo, experto en fenómenos paranormales, las imágenes que captó de madrugada una rejilla láser usada para registrar alteraciones en el ambiente invisibles al ojo humano serían espíritus de niños.
10: La cámara tendrá que unos 3-4 metros de distancia, estaba por aquí esto, así apuntándose ya, y se ve que salen los niños corriendo delante de la cámara. Mucha gente pensaba que pues era un hospital normal.
9: Los grabaron en la Clínica Peninsular de Mérida, Yucatán, centro médico que por 3 décadas atendió a mujeres embarazadas y en labor de parto.
10: Es en toda esta parte. Todo esto era la parte clandestina.
9: Pero en 2009 cerró tras denuncias de presuntos abortos clandestinos en un área aislada.
10: Empezaron a darse cuenta de que había un olor a putrefacción, a muerto. Y los vecinos desde los techos, ahorita que subamos a ver que se ven los techos, empezaban a ver que tiraban bolsas como en un pozo. Y en ese pozo, cuando llegan las autoridades, encuentran los restos y los cuerpos de los niños y de los bebés.
9: Ahora dicen que sus almas gimen desde el más allá.
11: Se escuchan lamentos de personas adentro.
9: Entonces comenzó una de las leyendas más escalofriantes.
11: Dentro hay llantos y cosas así raras, que el ambiente es muy tenso.
10: Pero de noche sí te impone el miedo.
9: Almas en pena que harían mucho más que solo observar desde las sombras.
10: Después de que cierra el hospital, han muerto personas de maneras extrañas y unos se han caído de ahí, en esta parte que está acá.
12: ¿Todos estos accidentes serían provocados por los niños que fallecieron?
10: Claro, y no solamente fueron niños. Hay que recordar también que en esta práctica, pues igual muchas mujeres menores de edad perdieron la vida. Es que las niñas venían aquí a este lugar, se metían y ya no salían.
9: Presencias que asegura se quedaron atrapadas en los muros de este inmueble abandonado.
10: Se dice que fueron más de 500 abortos que se hicieron aquí. O sea, los que se contaron, ¿va? Pues se quedan las energías residuales. Y yo no creo que sean tanto los niños, sino las propias madres que perdieron la vida aquí.
9: Almas de bebés y de sus madres que un día salieron de casa y nunca volvieron.
13: Según las autoridades, hay una investigación abierta para tratar de esclarecer lo que ocurrió en este lugar. Y la policía aún busca a dos sospechosos, el dueño de la clínica y su enfermera principal. Mi reporte.
0: Muchísimas gracias, Agustín. Y mire, debido a estos incidentes, las autoridades decidieron cubrir con madera las ventanas y también las puertas y colocar cadenas y candados precisamente en estos lugares.
1: Así es, y además la policía realiza patrullajes constantes por las inmediaciones de la clínica. Gracias, Agustín, por el reporte.
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16: Directo con el noticiero, en los controles está Didier Bleu. Estas son las noticias más importantes de este jueves 7 de mayo. Aquí están nuestros titulares.
17: Andreína Flores.
16: El crucero afectado por el hantavirus va rumbo a las Islas Canarias, donde se evacuará a los pasajeros el lunes 11 de mayo. Un anuncio que enciende las alarmas entre los canarios. Iremos a Tenerife para escuchar reacciones. Donald Trump asegura que Estados Unidos e Irán están cerca de alcanzar un acuerdo de paz. Por su parte, Francia dirige su portaaviones más grande hacia el Medio Oriente. Analizaremos lo que significa este movimiento militar francés. Y en deportes, el Paris Saint-Germain logró anoche su pase a la final de la Champions League tras empatar con el Bayern de Múnich en la semifinal de vuelta. El PSG se enfrentará al Arsenal por el trofeo final el 30 de mayo. Estos son los titulares de la jornada. Vamos ahora con el desarrollo de la noticia. Sean bienvenidos. El crucero MV Ondius, afectado por el hantavirus, va rumbo a Tenerife, una de las Islas Canarias. Está previsto que atraque este sábado y que la evacuación de pasajeros comience el lunes 11 de mayo. Recordemos que se han confirmado 8 casos de contagio de hantavirus a bordo del barco, de los cuales 3 han terminado en muerte. Una situación que pone en alerta tanto a las autoridades como a los ciudadanos canarios. Melissa Barra y Nicolás Kirilowitz, nuestro corresponsal en Tenerife, nos traen el siguiente reportaje. En Tenerife, el hantavirus es casi un desconocido, pero trae recuerdos dolorosos y los habitantes lo relacionan al coronavirus. Un paciente del principal hospital de la isla lleva un mes ingresado. Le preocupa sobre todo el personal médico.
18: No hay recursos para meter aquí en una población porque entonces después son las personas que están infectadas dentro del mismo hospital sin tener que ver con eso. Yo esa es mi opinión y la digo certeramente. Preocupen más por el personal del hospital y que no traigan más gente para aquí, para Canarias.
16: Los canarios son acogedores, pero quedaron ofendidos por decisiones tomadas sin su opinión. ¿Por qué se eligió al archipiélago para este reto sanitario? Muchos habitantes están insatisfechos con el estado de su sistema de salud.
19: Teniendo en cuenta que nuestro hospital siempre está saturado y no estamos preparados para llevar a cabo un problema así.
20: ¿Canarias por qué? ¿Por qué se elige Canarias? No hay otros lugares donde desviar el barco.
16: Según el Ministerio Español de Sanidad, el crucero debería acostar este sábado en un puerto industrial del sur de la isla de Tenerife. A bordo se encuentran más de 140 pasajeros nerviosos, como buena parte de los 2 millones de canarios que los ven llegar.
21: Gracias, Melissa. Y hacemos seguimiento también al conflicto en Medio Oriente. El presidente Donald Trump asegura que Estados Unidos e Irán están cerca de alcanzar un acuerdo de paz. Recordemos que el régimen iraní mantiene cerrado el estrecho de Hormuz, por donde pasa el 20% de las exportaciones petroleras, y se resiste a entregar el uranio enriquecido de su programa nuclear, como lo pide Washington. Por su parte, el principal negociador de Irán, Mohammad Baqir Khalibaf, respondió que Estados Unidos lo que busca es forzar la rendición de Teherán mediante el bloqueo naval y la presión económica. Pero desde hace pocos días Francia también está haciendo movimientos militares. El portaaviones Charles de Gaulle, el más grande de la marina francesa, se dirige hacia la zona del estrecho de Hormuz. Y la pregunta es, ¿cuál es el objetivo exactamente? La información con Asbel López.
22: Primero, preposicionarse en la región del Golfo. París y Londres se preparan de este modo para garantizar la seguridad en el estrecho de Hormuz una vez alcanzado un eventual acuerdo. La misión multinacional impulsada por Francia y el Reino Unido puede contribuir a devolver la confianza a armadores y aseguradoras. Es una misión distinta de las partes beligerantes, dijo el presidente Macron. La coalición espera reducir los plazos de puesta en marcha de una operación destinada a restablecer la navegación en el estrecho cuando las condiciones lo permitan. Para algunos, estos anuncios señalan una posible evolución sobre el terreno de la posición de París, siempre defensiva. Para el ministro francés de Asuntos Exteriores, Jean-Noël Barrot, esta maniobra tiene como fin dar credibilidad a esa postura. Barrot indicó asimismo que un estrecho es un bien común de la humanidad y, por lo tanto, no puede ser bloqueado ni sometido a peajes o chantajes. París estima que, por el momento, está fuera de discusión levantar la más mínima sanción contra Irán mientras el estrecho permanezca bloqueado. Barrot agregó que no habrá una solución política duradera mientras el régimen iraní no acepte un cambio de gran magnitud.
21: Gracias, Asbel. Y el Papa León XIV recibirá este jueves al secretario de Estado estadounidense Marco Rubio, apenas semanas después de las duras críticas al pontífice por parte del presidente Donald Trump. La visita a Roma y al Vaticano se lee como un intento de descongelar las frías relaciones entre la administración Trump y la máxima autoridad de la Iglesia Católica. Raquel Villaécija, con los detalles.
23: Elegido Papa hace justo un año, parte de lo que lleva de pontificado se ha caracterizado por el choque frontal con el gobierno de Donald Trump. El pontífice estadounidense dijo que la amenaza de Trump de destruir Irán era inaceptable, a lo que el presidente norteamericano respondió que no era fan de León XIV y le calificó de débil y terrible. Marco Rubio es católico, así que la visita puede servir para tender puentes, como analiza Miguel Camilo, profesor de Relaciones Internacionales de la Universidad de San Buenaventura en Bogotá.
24: Los interlocutores son muy cercanos. De hecho, la afiliación religiosa de Marco Rubio es católica. Y eso lo que permitiría es como un acercamiento mucho más próximo, mucho más cálido, si se quiere, después de posiblemente el conflicto que se ha tenido. Obviamente, creo yo que la parte más difícil de la conversación puede ser hasta qué punto el Estado Vaticano puede alinearse con las políticas de Washington. Creo que eso puede ser una línea roja que posiblemente tendrán que superar ambas partes para restablecer la relación.
23: Las posturas parecen irreconciliables también en otros puntos, pues el Papa ha sido muy crítico con las políticas migratorias del presidente.
24: Yo creo que aquí hay dos, digamos, situaciones, creo yo, que están como muy hiladas. Uno es la propia experiencia personal del Papa antes de ser Papa, Y es que ciertamente el cardenal Prevost en ese entonces pues tuvo, digamos, mucho contacto con comunidades indígenas, comunidades que pues obviamente han sufrido marginalización, violencia y que por obvias razones se han visto obligadas a migrar, ¿no? Y eso pues obviamente lo acerca mucho a la experiencia del migrante y a la experiencia pues del acompañamiento de la Iglesia Católica en este tema, que es un tema muy espinoso, pero creo que se mantiene esas líneas de oposición a las políticas muy autoritarias en términos de migración que ha colocado el presidente Donald Trump.
23: Marco Rubio pidió también verse con Giorgia Meloni, aunque a Trump no le gustó que la primera ministra italiana saliera en defensa del Papa tras sus ataques.
24: Va a jugar un poco Marco Rubio para que levante la administración Trump a decir, bueno, nosotros ya hemos desistido de aniquilar toda una civilización, como dijo Trump, pero buscará tratar el entendimiento de que efectivamente lo que sucede en el Estrecho de Hormuz es un asunto global, que tiene implicaciones globales, y seguramente eso será como la línea que tratará de enfocar un poco hacia el Papa León XIV, no tanto como líder espiritual, sino como jefe de Estado.
23: Miguel Camilo es profesor de Relaciones Internacionales en la Universidad de San Buenaventura en Bogotá.
16: Gracias, Raquel. Y para hoy está prevista también la visita del presidente brasileño Lula da Silva a la Casa Blanca en un contexto de tensiones de cara a las elecciones presidenciales de Brasil que se celebrarán en el mes de octubre. Recordemos que Donald Trump es cercano al rival de Lula da Silva, Jair Bolsonaro, y sin duda apoyará a su hijo Flávio Bolsonaro como candidato a la presidencia. Y ya abrieron las mesas de votación para las elecciones municipales en Reino Unido, comicios que suponen un gran riesgo para el Partido Laborista del primer ministro Keir Starmer, amenazado por el Partido Anti-Inmigración Reform UK y por la izquierda, por el Partido Verde. Estas elecciones se producen en un contexto de violencia antisemita, marcada por el episodio de apuñalamiento contra dos judíos residentes del barrio Golders Green, en Londres. Allí estuvo nuestro corresponsal Daniel Postico.
2: El barrio de Golders Green, en el norte de Londres, de mayoría judía, está lleno de coches de policía patrullando las calles. Es la respuesta del gobierno al apuñalamiento aquí de dos judíos la semana pasada y a los incidentes antisemitas de los últimos meses. Moshe lleva kipá y barba larga, tiene 55 años y se dirige a una panadería kosher.
3: I'm not in favor of heavy-handed policing.
2: No soy partidario de la mano dura policial, dice, pero en este contexto creo que es importante demostrar que les importa. Explica que él mismo ha sido víctima del antisemitismo. Fue en una tienda de fish and chips, dice. El dueño me dijo que las mujeres judías eran unas perras. Un poco más allá, en Highfield Avenue, una calle residencial, un guardia de seguridad privado vigila la entrada de la sinagoga, donde van llegando los congregantes con traje oscuro y barba crecida, algunos con kipá, otros con sombrero de fieltro. Uno de ellos es Kafir, que cuenta que los judíos sufren de un trauma histórico. El voto judío es clave para los laboristas en el municipio de Barnet, al que pertenece Golders Green, en las elecciones locales de este jueves. La comunidad judía está sufriendo mucho, avisa otro vecino, y esto afectará a Keir Starmer. Desde Londres, en el Postico para Radio Francia Internacional.
16: Gracias, Daniel. Estaremos, por supuesto, muy atentos a los resultados de las elecciones municipales en Reino Unido. Y ahora vamos con los deportes.
17: Deportes.
16: El Paris Saint-Germain logró su pase a la final de la Champions League este miércoles por la noche al empatar con el Bayern de Múnich en la semifinal de vuelta. Recordemos que el PSG llevaba la ventaja desde la semi de ida cuando venció al equipo alemán 5-4. El PSG se enfrentará entonces al Arsenal en la final del 30 de mayo. Manu Terradillos nos cuenta más.
4: Final del partido. El Paris Saint-Germain, finalista de la...
5: El PSG hizo historia al clasificarse por segunda vez consecutiva para la final de la Liga de Campeones. El vigente campeón logró el pase tras empatar a uno en Múnich contra el Bayern, haciendo bueno su triunfo en la ida de 5-4. Ousmane Dembélé adelantó a los parisinos a los 3 minutos de juego y el empate de los bávaros, anotado por Harry Kane, no llegó hasta el descuento sin apenas tiempo para que el Bayern buscase un segundo tanto. El duelo de poder a poder estuvo marcado también por la polémica por dos manos de los parisinos, una de Nuno Mendes, que habría supuesto la segunda amarilla para el defensa del PSG, y otra de João Neves en el área, por la que los de Múnich reclamaron reclamaron penalti y el árbitro no penalizó ninguna de las dos acciones. El ecuatoriano William Pacho fue elegido mejor jugador del choque.
6: Muy feliz, muy contento, significa mucho trabajo, mucho esfuerzo, la verdad que he venido haciendo las cosas bien. En general el equipo hemos estado muy bien, tenemos un gran equipo, una gran pasión, una gran hambre de querer ganar y nada, ahora a descansar que se vienen partidos para la Liga y la Champions nuevo.
5: El PSG defenderá título en la final el 30 de mayo en Budapest contra el Arsenal inglés. Sin embargo, no todo fueron buenas noticias en París. Al menos 127 personas fueron detenidas y 11 resultaron heridas, una de gravedad, durante unas celebraciones que derivaron en enfrentamientos con la policía y lanzamientos de fuegos artificiales.
16: Gracias, Manu Terradillos. Y para cerrar esta hora de información, algo de música. Es que esta noche comienza en México la serie de conciertos de la famosa agrupación surcoreana BTS, que estarán tocando en el Zócalo hoy, el 9 y el 10 de mayo. Y se espera reunir nada menos que unas 250.000 personas por fecha. Con la música de BTS ponemos punto final a este resumen informativo. Les acompañó Andreína Flores.
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8: Muy buenos días, hoy es jueves, es 7 de mayo.
11: Y estas son las noticias más importantes ahora. Devastación en Mississippi, es una noticia de última hora. Tornados y fuertes tormentas dejan decenas de heridos. Cientos de casas dañadas y comunidades enteras bajo emergencia. Miles de personas siguen sin electricidad.
12: Y ahora estas tormentas amenazan lo que es el Panhandle de la Florida y el estado de Georgia, donde ya se emiten a estas horas de la mañana vigilancias por tornados. Les tengo el pronóstico del tiempo en breve. Pendientes.
8: Bajo observación, las autoridades en Georgia monitorean a dos residentes que volvieron a Estados Unidos tras estar en el crucero con un brote de antivirus. Se encuentran bien. En Europa también hay una mujer con síntomas que nunca se subió al barco. Les diremos quién es.
11: Baja el petróleo. Aunque los mercados reaccionan con optimismo ante posibles avances en el conflicto con Irán, los conductores en Estados Unidos todavía no sienten ese alivio en la gasolinera. Además, sabemos que hay miles de vuelos internacionales cancelados este mes debido al alto precio del combustible.
8: Ese es también Noticias Telemundo ahora, y es jueves. Ahora Inmigración se conecta con nosotros. La abogada de la casa nos ayudará a entender los últimos cambios migratorios y responderá a las consultas que ustedes en redes nos han enviado.
11: Boletos por las nubes. La página de reventa del Mundial llegó a ofrecer entradas a la final por millones de dólares cada una. Sí, escucho bien. Desata la indignación entre fanáticos. Dicen sentirse traicionados, pero la FIFA se defiende.
8: Recibiendo millones de flores, esta mañana verán en vivo esto, cómo llegan a Estados Unidos las flores que muchos de ustedes regalarán el domingo a sus mamás. Vienen sobre todo de Ecuador y Colombia.
25: Y millones de ellas siguen llegando en aviones como este. El trabajo no para hasta que lleguen a las manos de mamá.
11: Muy buenos días, gracias por despertarse con nosotros. Arrancamos cada mañana bien informados.
8: ¿Todo bien?
11: Todo muy bien, ahí con mi cafecito, que lo necesito más y más cada día, pero bien.
8: Ustedes, ¿cómo les va? Estamos listos con las noticias que deben saber esta mañana. Y ahora mismo hay una última hora.
11: Sí.
8: Esto que ven es Mississippi, es lo que anoche provocaron tornados y tormentas eléctricas en el condado Wilkinson. Hasta ahora se reportan 17 heridos y más de 400 casas dañadas.
11: Y es que vean nada más estas imágenes impresionantes, casas enteras han quedado destruidas también, podemos ver ahí árboles caídos que están bloqueando las carreteras y también tendido eléctrico derribado en el piso. Sabemos que varias personas quedaron atrapadas en sus hogares, también en sus autos, lo que provocó también el despliegue de la la policía, brigadas de emergencia y rescates.
8: Y fíjense en esas personas ahí en esas imágenes, vimos cómo recorrían la zona afectada a pie con la ayuda de linternas, tratando de ayudar, ¿no?, a esos residentes. El gobernador, que es Tate Reeves, declaró emergencia en la zona y en las redes pidió oraciones por Mississippi.
11: Bueno, ahí vemos el peligro de los tornados y durante la noche el sistema de tormentas llegó a Alabama con fuertes lluvias, también granizo de un tamaño muy grande.
8: Y estas imágenes, ¿se acuerdan de que ayer les hablamos de nevadas, hielo, lluvias torrenciales en otra parte del país, en las montañas rocosas? Bueno, este sistema de tormentas eleva las posibilidades de tormentas severas ahí donde ven, en los estados del sur del país.
11: Y sabemos que este sistema impacta a millones de habitantes y afectó también vuelos y la movilidad en las carreteras. Hoy, de hecho, casi 28 mil usuarios aún amanecen sin servicio eléctrico en Mississippi y Alabama, producto de estas fuertes tormentas.
8: Así que se nos suma ahora Carlos Robles, Mister Tiempo. Buenos días. ¿Qué imágenes, Carlos? ¿Y qué datos, no?
0: Definitivamente, muchachos. ¿Y ustedes se dieron cuenta de estas imágenes, la cantidad de arbustos que existen en el estado de Mississippi, en Alabama, también así en Georgia? Es uno de los grandes problemas, aunque ustedes no lo crean, y quiero mostrarles estas imágenes, sobre todo de lo que ha estado ocurriendo en términos de la emergencia climática y los tornados. No necesariamente la emergencia climática genera más tornados, pero sí ha cambiado la localidad donde ocurren con mayor frecuencia, reduciendo la cantidad donde ocurrían antes con mayor frecuencia. Y vean la gráfica, el estado de Mississippi, en Tennessee, en Georgia, también así en Alabama, se muestran cada vez más tornados desde el año 1979. El problema con esto es el siguiente, que en estas localidades existen más cobertura poblacional, es decir, vive mucha más gente en estos sectores. Además, existen muchos arbustos, contrario a lo que ocurre en el centro del país, donde son planicies, donde se pueden identificar claramente a distancia los tornados acercándose. En esta zona, ante todos los arbustos, los residentes no pueden saber cuándo tornados se acercan a sus comunidades y por eso el incremento en la cantidad de personas que mueren producto de estos vórtices intensos de vientos. Así que mucha precaución si usted vive en lo que se le conoce como el Dixie Alley, que es el nuevo pasillo, nuevo corredor de tornados que ha estado moviéndose hacia ese sector producto de la emergencia climática. Ahora mismo, a estas horas de la mañana, estamos hablando de actividad de lluvia acercándose al Panhandle de la Florida. Son tormentas bastante intensas. Se ha emitido una vigilancia de tornados para el Panhandle de la Florida, Georgia, desde Tallahassee hacia lo que es Panama City hasta las 10 de la mañana, hora central. Estas tormentas van a continuar amenazando ese sector, inclusive el nivel 2 de tiempo severo permanece en efecto para estas localidades, es decir, el medio ambiente atmosférico, Nicole y Damián, está conducente para producir más tormentas. Las puede ver ahí, está asociado a un sistema frontal. La buena noticia, ya esta tarde, todos esos sectores estarán libres de actividad de lluvia, lo que quiere decir que ya esta tarde todo culmina, es este momento el más peligroso cuando usted y yo estamos hablando a estas horas de la mañana, así que mucha precaución. Mañana otra nueva ronda de tiempo severo dirá presente en ese sector debido a que el frente lamentablemente permanece estacionario y con el calor y la humedad del día, boom, el estallido de más tormentas mañana viernes sobre lo que es Luisiana hacia el Panhandle de la Florida, y pueden ver que estos sectores pueden estar recibiendo más de 2 pulgadas de lluvia, muchachos. Inclusive para la ciudad de Atlanta actualmente existe una vigilancia por inundaciones. 9 millones de personas pueden estar viendo lluvias considerables que pueden estar acumulándose sobre la superficie. Mucha precaución camino al trabajo, porque esto no es un evento que va a suceder, sino que está transcurriendo a estas horas de la mañana.
11: Y Carlos, es mayo, seguimos hablando de nieve y también frío.
0: Oye, quédense ahí, quiero mostrarles estas imágenes. Mira qué interesante, en el estado de Colorado parece cubierto totalmente de nieve, pareciera un Wonderland, ¿right?
11: Sí, un enero o febrero.
0: Enero o febrero, claro, estamos en el mes de mayo y sigue nevando para lo que son las montañas de Colorado, por lo menos ya esos sectores han dejado de ver nieve, sin embargo, se encuentran bajo aviso de congelación. 27 millones de personas están viviendo temperaturas, vean, congelantes. Denver, 39 grados. En Fargo, esto es en Dakota del Norte, 27 grados. En Minneapolis, 35. Chicago, 37. Es aire frío atípico para esta época del año y ese bolsillo de aire gélido va a continuar sobre ese sector estancado con temperaturas hoy en el rango de los 60. Las máximas apenas alcanzarán los 60. Mañana de igual forma, pero ya para el fin de semana, por lo menos bendita primavera comienza a tomar control y las temperaturas se regulan y ya serán días mucho más normales para esta época del año.
8: Pero ahora mismo enero parece y febrero no es.
0: Así
8: es. Un saludo, Carlos, hasta ahora. Gracias.
0: Buenos días para todos.
11: Y ahora también hablamos de ese crucero en el Atlántico con un brote de hantavirus. En Estados Unidos, los residentes de Georgia que regresaron a casa están bajo observación de las autoridades sanitarias después de desembarcar de este crucero.
8: Están bien, ¿eh? Y sin síntomas. También hoy sabemos que hasta 40 pasajeros se habían bajado del barco cuando supieron de la primera muerte. Y nadie los confinó. En Sudáfrica, en Europa, las autoridades están tratando de rastrearlos ahora.
11: Y también Países Bajos confirma que una azafata del vuelo donde viajó esa mujer fallecida por hantavirus está ingresada en Ámsterdam con síntomas. Un total de 3 pasajeros murieron a causa de este brote. Mientras tanto, ese barco sigue su avance hacia las Islas Canarias.
8: Esta mañana también el precio del petróleo está bajando. Aquí en Estados Unidos el barril se está vendiendo en unos $93. Eso es bastante menos que unos días atrás.
11: Bueno, esta bajada se suma a las buenas cifras de la Bolsa de Nueva York. La mayoría de las acciones subieron de precio en las últimas horas. Y todo esto ha sido una reacción a los reportes que apuntan que está más cerca el fin de la guerra en Irán y también la reapertura del Estrecho de Hormuz.
8: Sin embargo, esto no se refleja todavía en la gasolina que pagamos aquí en Estados Unidos. El promedio sigue por encima hoy de los $4.50.
11: Y malas noticias, este alivio tampoco se refleja todavía en los boletos de avión. Ahora sabemos que las aerolíneas de Estados Unidos incluso han tenido que gastar un 56% más en diésel desde que la administración Trump empezó la guerra contra Irán.
8: Y son 13.000 los vuelos programados para este mes de mayo que se han cancelado a escala internacional debido precisamente a esto, a los altos precios del combustible. Es tan solo el 1% de los vuelos mundiales, pero sí se prevén más efectos para las vacaciones de verano.
11: Claro, porque no hemos llegado ni a la temporada alta todavía. El impacto también se espera sobre todo en las rutas que operan en Europa y Asia.
8: Hoy estamos en vivo en el Vaticano porque hay una reunión importante entre el Papa León XIV y Marco Rubio, el secretario de Estado estadounidense.
11: Bueno, un encuentro muy esperado que también hay que decir se produjo.

0: Por motivos de seguridad, la policía rodeó esta plaza y todas las calles colindantes por la llegada de Rubio al Vaticano. Ahora mismo la reunión con el Papa, el Vaticano todavía no ha publicado nada de qué se ha podido tratar en el interior de la sala del Palacio Apostólico. A posterior de esta reunión de Rubio con el Papa León XIV, también se va a reunir con el secretario Parolin. Con ellos dos tratará los temas, además, porque estamos en una situación actual en el que se está tratando el tema pues, de la guerra de Irán y de todas las conversaciones que ha habido cruzadas entre Trump y el pontífice. Ahora mismo estamos esperando, la plaza continúa cerrada, la situación de seguridad continúa en activo, solo se encuentra la prensa en la plaza de San Pedro, todavía esperando para que esté el Vaticano en la sala de prensa, pueda retransmitirnos y podamos llegar a conocer qué se ha tratado exactamente en esta reunión y cuáles han sido los temas que se han llevado a cabo.
1: Gracias, Beatriz, que estábamos hablando aquí, ¿no?, que esto viene en este contexto de tensiones entre el presidente Trump y el Papa. ¿Cómo se ha vivido estas últimas semanas esa tensión, esos comentarios del presidente en Roma y en el Vaticano?
0: El contexto histórico de la Iglesia con este tema viene bastante atrás, porque si recordamos, Juan Pablo II ya condenó estas guerras y, de hecho, cito explícitamente del Papa Juan Pablo II, recordar Hiroshima es aborrecer la guerra nuclear. Y si tiramos más para atrás, el Papa Juan XXIII también publicó en 1966 una encíclica que se llama Paz en la Tierra, que era un llamamiento al fin de los conflictos y a la necesidad del desarme. Por lo tanto, este tema, este conflicto ahora mismo entre el presidente y el Papa está bastante mirado, porque el Papa, pues ya sabemos, es el líder de la Iglesia Católica. Por lo tanto, la conversación entre ambos, entre Trump y entre el sumo pontífice León XIV, es bastante relevante.
1: Bueno. Interesante ese punto de poner la historia, ¿no? No solo es una cosa con el Papa León XIV, sino de la propia esencia de la Iglesia.
2: Claro, incluso el Papa León XIV ha dicho que siempre han abogado precisamente por la paz. Vamos a ver si esto logra suavizar la situación.
1: Beatriz, gracias. Chao, chipe, te amo, que dirían por ahí.
0: Muchas gracias.
2: Y bueno, un juez dio a conocer una nota aparentemente de suicidio que se está atribuyendo al pedófilo Jeffrey Epstein, escrita apenas 2 semanas antes de que fue encontrado muerto en su celda en 2019. En una parte señala, me investigaron por meses y no encontraron nada.
1: La están viendo, esta es la imagen, 7 líneas escritas a mano, no está firmada, no se ha verificado realmente su autenticidad por ahora, pero es que un compañero de celda de Epstein dice que la encontró en un libro de él. En Washington, los republicanos están trabajando para reunir más dinero para hacer más operaciones de ICE y de la patrulla fronteriza.
2: Su plan es conseguir aprobar en el Congreso unos 60 mil millones de dólares para desarrollar las promesas de Trump en inmigración en los próximos años. Y en las últimas horas presentaron esta propuesta que pide también $1 millón para reforzar la seguridad del presidente Trump.
1: 1 millón que se destinaría al servicio secreto y a la seguridad dentro, lo veían, de ese salón de baile de Trump que se está construyendo en la Casa Blanca.
2: Bueno, hay que decir que esto también se suma al anuncio que le avanzamos aquí, que Tom Homan, el sabio de la frontera, habla de más deportaciones masivas este año.
1: Una afirmación que ya causó reacciones en la comunidad inmigrante, también en estados que son objetivo, ¿no?, del gobierno federal ahora mismo, como Nueva York. Francisco Cuevas nos explica.
3: Tenemos que huir. El temor volvió a las calles de todo el país. El fantasma de deportaciones masivas, como las que se llevaron a cabo durante meses de costa a costa, están en la mente de muchos inmigrantes nuevamente.
4: No nos dejan salir para ningún lado, pues. Tenemos que estar prácticamente escondidos en la casa.
3: La preocupación llega luego de que el zar fronterizo de la Casa Blanca, Tom Homan, durante una reunión de seguridad fronteriza en Phoenix y repleta de funcionarios del Departamento de Seguridad Nacional, prometió desafiante que más deportaciones masivas están por venir.
5: Absolutely. If they're in the country legally, they're not off the table. If we find them, we're going to arrest them and deport them.
3: Los comentarios de Homan llegan cuando el Departamento de Seguridad Nacional busca adoptar un enfoque más discreto con su agenda y operaciones bajo su nuevo secretario, Mark Wayne Mullen, y un descenso en el número de arrestos de ICE, que pasó de 72 mil en enero a 58 mil durante abril. Arrestos que han afectado a comunidades enteras.
6: Lo que diga el gobierno en estos momentos es triste y y da miedo, la verdad.
3: El Departamento de Seguridad Nacional dijo a Noticias Telemundo en un comunicado que casi el 70% de las detenciones que han llevado a cabo corresponden a inmigrantes acusados o condenados por un delito y que más de

0: 3 millones de indocumentados han sido expulsados.
1: ¿Se han llevado compañeros tuyos?
2: Sí, bastante aquí. Bastante aquí se han llevado. Aquí ahorita estamos pocos.
0: En Nueva York se llevó a cabo una manifestación para protestar por los recientes arrestos en la ciudad y la presencia de más agentes que están causando preocupación entre sus residentes. La gobernadora de Nueva York también respondió a Homan.
3: All I'll say to Mr. Homan is that Donald Trump himself said he would not send a surge of ICE agents to the state of New York unless I ask. I'm not asking.
4: En ciudades por todo el país, organizaciones proinmigrantes se están preparando para asistir a personas que podrían verse afectadas con estas posibles redadas masivas, que por ahora no hay una fecha cuándo comenzarán. En San Antonio, Texas, Francisco Cuevas, Noticias Telemundo.
5: Y de Texas a California, porque anoche se vieron las caras los aspirantes demócratas y republicanos que quieren llegar a la gobernación del estado.
6: Bueno, en este debate auspiciado por Telemundo 52 y NBC4 hubo ataques e incluso insultos. La realidad es que los sondeos no muestran una clara ventaja para nadie en un proceso electoral que ya comenzó con el envío de papeletas por correo.
5: Comenzó porque las primarias son en menos de un mes, el próximo 2 de junio, y de ahí saldrán los dos candidatos definitivos para encararse en esas elecciones de noviembre.
6: Y bueno, anoche también se vieron las caras, las tres personas con más posibilidades de ganar la alcaldía de Los Ángeles, la actual alcaldesa Karen Bass, del Partido Demócrata, habló de lo que considera los logros de su gestión, por lo que defendió su reelección.
5: Habló de eso, pero también se tuvo que defender de las críticas de sus rivales, que son estos que ven, el republicano Spencer Pratt y la concejal Nidia Roman, que es activista demócrata. Lo cierto es que la ciudad está enfrentando varios desafíos, aumento del desempleo, falta de vivienda asequible y en general, ¿no?, lo cara que está ahí la vida.
6: Bueno, eso también se ha empeorado, se ha puesto más difícil por el alto precio de la gasolina en California, que es el más alto del país. Sabemos que allí pagan impuestos adicionales y también tiene un combustible que es más amigable con el planeta.
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0: 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El día de hoy les presentamos un especial del recuerdo, es decir, un programa que se transmitió hace más de 25 años. Que lo disfruten.
1: El Instituto Centroamericano de Extensión de la Cultura presenta su programa Escuela para Todos. Y aquí tenemos nuestra primera pregunta.
2: Un estimable oyente quien nos escucha en San José, Costa Rica, nos dice lo siguiente. ¿A qué se debe que el fuego no tiene el mismo color? Porque he notado que las llamas son de diferente color. Oigamos la respuesta.
1: Tal como usted dice, las llamas no son siempre del mismo color. Cuando una cosa se quema y alza llama, lo que sucede es que algunas de las sustancias que contiene se convierten en gases ardientes y se sueltan o se desprenden de ella. Esos gases que se desprenden son los que forman las llamas, que pueden ser de diferentes colores según las sustancias que se están quemando. Por ejemplo, cuando se quema leña o carbón, se forma un poco de ceniza. Esos pedacitos pequeñísimos de ceniza se calientan en la llama, que entonces toma un color amarillo brillante. Y la parte de afuera de la llama, que contiene mucho oxígeno y es la que tiene más calor, toma un color amarillento oscuro. Pero cuando la sustancia que está quemando no deja ninguna ceniza, sino que se quema completamente, la llama se ve de un color azulado. Esto ocurre, por ejemplo, con el alcohol. Otros combustibles dan una llama roja. Los plásticos hechos a base de cloro se queman con una llama verde. Los gases que se sueltan del magnesio producen una llama blanca, y así, dependiendo de las sustancias que se quemen, variará el color de la llama. Esto es lo que se aprovecha para hacer los fuegos artificiales, utilizando diferentes sustancias para obtener luces de colores en los juegos de pólvora.
2: ¿Cómo funciona el teléfono celular? Esta pregunta la hace el señor Reinaldo Antonio Murcia, quien reside en Guazapa, El Salvador. Escuchemos la respuesta.
1: Los teléfonos celulares funcionan por medio de una red de pequeñas estaciones de radio llamadas células, que transmiten en una frecuencia especial. Esta frecuencia se usa únicamente para esos teléfonos. Estas estaciones son de poco alcance, pero están repartidas por todo el país. Cada una cubre una zona pequeña. Cuando se hace una llamada desde un teléfono celular, la señal llega a una estación que la refuerza para que el receptor del otro teléfono la pueda coger. Si la llamada se hace a un lugar que está algo lejos, la señal va pasando de una estación a otra hasta que el receptor del otro teléfono la pueda captar. Ahora bien, si la llamada se hace desde un teléfono celular a un teléfono corriente, o al contrario, la estación celular tiene que pasar la señal a la central de los teléfonos corrientes. Por funcionar en forma parecida a las emisoras de radio, los teléfonos celulares pueden funcionar sin estar conectados a ningún cable.
2: De San José, Costa Rica, nos escribe el señor José Moncada y nos hace la siguiente pregunta. ¿Cómo hacen los gusanos que viven debajo del suelo para respirar? Oigamos la respuesta.
1: Todos los seres vivientes necesitan respirar oxígeno para poder vivir, y ese oxígeno lo cogen del lugar donde viven. Por ejemplo, los peces respiran el oxígeno que cogen del agua. Los pájaros, los animales terrestres y también nosotros cogemos el oxígeno del aire que respiramos, y los gusanos y otros animalillos que viven dentro de la tierra cogen el oxígeno de ahí, porque en la tierra casi siempre hay oxígeno y estos animalitos están adaptados para respirar ese oxígeno.
2: Quisiera saber si es cierto que en el fondo de los mares hay volcanes. Esta pregunta la hace un amigo oyente que nos escribe de Suchitepéquez, Guatemala. Oigamos la respuesta.
1: Los volcanes son como chimeneas por donde salen a la superficie los materiales ardientes que hay en las profundidades de la Tierra. Lo más curioso es que así como hay volcanes en la Tierra firme, también hay volcanes en el fondo del mar, porque el fondo del mar es como la Tierra firme. También está formado por una capa de rocas y también allí se producen grietas o rajaduras por donde salen los materiales ardientes que hay en las profundidades. Es decir, en el fondo del mar se forman volcanes. Cuando hacen erupción, estos volcanes empiezan a botar gases y lava con una presión muy fuerte que no deja que el agua del mar entre por la boca del volcán. Es lo mismo que sucedería si metemos un tubo en un tanque lleno de agua y comenzamos a soplar con fuerza por el extremo que queda afuera. Mientras estemos soplando, el agua no se mete en el tubo. Así que podríamos decir que, mientras está en actividad, el volcán está soplando gases y lavas por la boca y entonces no le puede entrar el agua del mar. En ocasiones estos volcanes echan tanta lava que forman un cerro altísimo que llega a asomar a la superficie del agua, formando una isla. Este es el caso de las islas Hawái, que están en el Océano Pacífico. Estas islas son realmente un conjunto de volcanes gigantescos que se levantan desde las grandes profundidades del mar. Y hay muchas otras islas que se han formado de la misma manera. Y oigamos la canción El Gustito, interpretada por el Mariachi Nacional de Arcadio Elías.

0: amar, porque también sabe amar nada más que es reservado.
1: ¿A qué se debe a que los gatos le huyen a las personas, o sea, que salen corriendo? Esto nos pregunta el señor Reinaldo Antonio Murcia, quien nos escucha en Guazapa, El Salvador. Escuchemos la respuesta.
2: Como todos los animales, los gatos se han dado cuenta de que las personas pueden representar un peligro. Muchos han sido asustados o maltratados por personas que no los quieren. Por eso se muestran recelosos y precavidos ante los extraños y salen corriendo a ponerse a salvo cuando alguien se les acerca. Solo permiten que se le acerquen las personas conocidas que saben que no les van a hacer daño. También, con paciencia y con cariño, se puede lograr que un gato callejero vaya perdiendo el miedo y coja confianza con la persona.
1: De Pozos de Santa Ana, Costa Rica, nos escribe el señor Maynor Arburola y nos dice lo siguiente. Deseo saber sobre el Triángulo de las Bermudas, en donde se dice que hay un vacío en el espacio que se traga los barcos y los aviones y se les atribuye a seres desconocidos muy superiores a nosotros. Escuchemos la respuesta.
2: Se le llama Triángulo de las Bermudas a una parte del Océano Atlántico que está comprendida entre tres puntos distintos. Uno de esos puntos son las Islas Bermudas. Otro queda hacia el oeste de la península de Florida, en los Estados Unidos, y el otro está un poco hacia el este de la isla de Puerto Rico. Uniendo esos puntos con tres líneas imaginarias, se forma la figura de un triángulo. En esa zona del mar han tenido lugar muchas desapariciones de barcos y aviones, en forma que muchos consideran misteriosa. Y tratando de encontrarle explicación a esas desapariciones, se ha dicho toda clase de cosas. Muchas personas aseguran que se deben a causas naturales, mientras que otras sostienen que son producidas por fuerzas extrañas que se presentan en esa parte del mar. Y hasta hay quienes dicen que las desapariciones ocurridas en el Triángulo de las Bermudas se deben a seres que vienen de otros planetas. Lo cierto del caso es que en esa región del Océano Atlántico es en apariencia tranquila, pero a menudo se presentan neblinas y tormentas repentinas y hay fuertes corrientes del mar. Además, es una de las zonas más navegadas del mundo. Cuando hay niebla, los barcos pueden arrollar fácilmente a las embarcaciones pequeñas y hasta los aviadores más experimentados se pueden ver en dificultades cuando se presenta una tormenta repentina. Así que no es de extrañar que en esa zona tan peligrosa hayan desaparecido muchos barcos y aviones. Sin embargo, desde hace ya varios años no se ha sabido de ninguna desaparición en el Triángulo de las Bermudas. Tal vez porque sabiendo lo peligrosa que es esa zona, los marinos y los pilotos extreman los cuidados cuando pasan por allí.
1: Dicen las personas mayores que es malo quemar los olotes de maíz para semilla. ¿Es cierto? De Cayo District, Belice, nos envía esta pregunta una amiga oyente. Oigamos la respuesta.
2: Nuestros antepasados indígenas eran sumamente religiosos. Comprendían el valor de muchas cosas que Dios ha puesto en la tierra, cosas a las que a veces nosotros no les damos mucha importancia. El maíz ha acompañado a los indígenas durante toda su vida. Para ello la cosecha del maíz siempre fue lo más importante, y cuando las plantas crecían y daban cosecha, los antiguos comprendían que el maíz era un don de Dios. Por eso no es de extrañar que llegaran a considerarlo como algo sagrado. Esto es difícil de entender para muchas personas, pero los agricultores lo comprenden bien, pues saben la gran emoción que se siente cuando nos encontramos en una milpa. Quemar los olotes del maíz que se va a usar como semilla no afecta en nada a las plantas ni a las personas. Sin embargo, los olotes pueden ser un buen abono para los cultivos y hasta se pueden usar como alimento para los animales. Es posible que decir que es malo quemar los olotes sea como una forma de darnos a entender que no se debe despreciar ni desperdiciar nada que venga de la planta del maíz.
1: De Yupitepeque, Jutiapa, Guatemala, nos escribe el señor Jesús Argueta y nos dice lo siguiente. Quiero que me digan cómo hacer para que en un pozo abunde el agua, pues fíjense que yo tengo un pozo en un terreno, pero solo en el invierno hay agua, pero cuando es el mes de enero se seca. Yo quiero que me aconsejen qué puedo hacer. Oigamos la respuesta.
2: El agua de los pozos es agua de lluvia que se filtra debajo de la tierra y que al llegar a una capa de arcilla o de roca se estanca. De esta manera se forma el depósito de agua, pero si no hay lluvias, no hay agua que pueda filtrarse en el suelo. Por eso es que en el verano los pozos tienen poca agua o se secan del todo y al llegar de nuevo el invierno se vuelven a llenar. Posiblemente esto es lo que sucede con su pozo. Lo único que se podría intentar en este caso es tratar de ahondarlo un poco más, pero teniendo el cuidado de no dañar la capa de roca o de arcilla del fondo, pues si se llega a romper esa capa, el agua se escurre y el pozo quedará inútil.
1: ¿En qué forma se puede combatir el insomnio? Esto nos pregunta un amigo oyente que nos escribe de Ahuachapán, El Salvador. Escuchemos la respuesta.
2: El insomnio o falta de sueño viene generalmente de la tensión nerviosa o estrés, como se le llama ahora. Y es que esta vida tan complicada y llena de preocupaciones que vivimos hoy en día, a cualquiera lo mantiene en tensión nerviosa. Algunas personas toman pastillas para dormir. Nosotros no lo aconsejamos porque el cuerpo se va acostumbrando y cada vez hay que tomar más pastillas para poder dormir bien. Esto no es bueno para la salud. Es mejor probar con remedios naturales. Por ejemplo, es conveniente hacer suficiente ejercicio durante el día y evitar el café, especialmente después del mediodía. Por la noche es conveniente comer poco y muy liviano. Además, se puede tomar un vaso de leche caliente endulzado con miel de abeja antes de acostarse, o se pueden hervir unos cogollos de naranja agria con un poco de leche y se endulza el cocimiento con miel de abeja, o se pueden hervir unas flores de tilo en el tanto de un vaso de agua y se endulza con miel. Las flores de tilo se consiguen en las farmacias o boticas. Atención controladores, programa número 95.
3: Y así terminamos este programa especial del recuerdo que les hemos preparado con mucho cariño el día de hoy. Mañana volveremos con nuestro programa actual de Oigamos la Respuesta. Les invitamos muy cordialmente a que nos acompañen y que nos envíen sus preguntas. El próximo miércoles 2 de septiembre les traeremos un nuevo especial del recuerdo.

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1: Es la hora 10:25 minutos.

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1: Es la hora 10:30 minutos.
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1: Es la hora 10:46.
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1: Es la hora 10:53 minutos.

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1: Es la hora 11 en punto.
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3: Escuchamos Ese Tipo Soy Yo al ritmo de bachata. Rica bachata, rica bachata. Ay, ay, ay. Saluditos para usted que se viene conectando a través de nuestras plataformas digitales, a través de nuestra página web y a través de nuestra aplicación móvil para dispositivos Android. Nos puedes escuchar en tu tablet, en tu teléfono, en tu Smart TV. A través de nuestra aplicación móvil Radio Fénix Internacional. Lo puedes escuchar también en tu Google Home, en tu Alexa. A través de TuneIn Radio. Muchas gracias por estar disfrutando de la Autopista de los Éxitos, programa que transmitimos de lunes a viernes de 2 a 4 de la tarde, hora América Central, en vivo y en directo desde Honduras para todo el mundo. Vámonos con más música, sí, vámonos con más música. Se viene Carlos Vives junto a Ricky Martin. Este tema se titula Canción Bonita. También vamos a escuchar Te Adoraré de Ricardo Montaner. Y por supuesto, Si Me Dices Que Sí de Farruko junto a Reik y Camilo. Esto suena aquí en la Autopista de los Éxitos, el programa que le mete ambiente a tus tardes.

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Regresamos con más música de nuestra pausa comercial. 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En vivo y en directo, Radio Fénix Internacional, de lunes a domingo, las 24 horas del día, los 365 días del año, con la mejor música y la mejor animación de tus locutores favoritos. Vámonos con música, Lágrima Negra, Amor Historia, suena aquí en la autopista. Pero antes quiero saludar a los amigos que están conmigo a través de nuestras redes. Saludos para Rocío, que me reporta sintonía. Rocío se encuentra en Corrientes, Argentina. También saludos para Yanni. Saludos Leslie hasta Sonora, México. Abril Galvez Avilés nos está escuchando en Baja California Sur. Analía, en Cochabamba, Bolivia, corazón de Sudamérica. Arriba Bolivia. Y por supuesto mi gente preciosa de Honduras. Honduras. Full, mi gente bella, con la autopista de los éxitos. Así que vámonos con algo del rock nacional. Rock de mi bello país. Suena Lágrima Negra. Así se llama esta banda, Lágrima Negra. Este tema titulado Amor Historia. Escúchela, disfrútela. Analice su letra. Y si le gusta, solicítela de lunes a viernes de 2 a 4 de la tarde, hora América Central, a través de Radio Fénix Internacional, la voz de la inclusión social.

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2: Escuchamos ese bonito tema de Río Roma, Por fin me enamoré. Qué bonito tema. Lo pueden solicitar en toda la programación de Radio Fénix Internacional. Y por supuesto en la autopista de los éxitos. Saludos para Andrea Maradiaga, que nos está sintonizando en la ciudad de La Paz. Saludos, Andrea. Andrea nos ha solicitado Bella Traición de Belinda, así que vamos complaciendo peticiones. Pero antes le enviamos saludito a Rocío, a Yanni, a Leslie, a Analia, a Abril. Saludos también para el Fénix. Saludos para todos los locutores y locutoras de Radio Fénix Internacional. Así que a todos mis compañeros locutores, mis amigos, saludos, bendiciones y pues aquí estamos. Siempre echándole ganas, siempre activos. Saluditos también para usted que se viene conectando con nosotros a través de la www.radiofenixinternacional.com. Vamos complaciendo peticiones, complacemos a Andrea hasta la ciudad de La Paz. La Paz, Honduras. Este tema se titula Bella Traición en la voz de Belinda. Disfrútelo aquí en la Autopista de los Éxitos, el programa que le mete ambiente a tus tardes.

0: Escuchábamos a Analu Dada junto a Diana Salas. Este bonito tema titulado Bonita. Saluditos para todos. Espero les esté gustando el programa. Espero hayan escuchado sus temas favoritos. Porque lastimosamente ha llegado el momento de despedir la autopista de los éxitos. Pero les invito a que me sintonicen de lunes a viernes. Así es, de lunes a viernes, de 2 a 4 de la tarde, hora América Central, a través de Radio Fénix Internacional, la voz de la inclusión social, la voz de la amistad. Nosotros somos los que conquistamos tus sentidos y tu corazón. Cuídense mucho, que Dios me los bendiga a todos. Pórtense muy bien. Y me voy a despedir con este bonito tema de aventura, mi corazoncito. Me despido bailando bachata, así es, vamos a bailar bachata, mi gente. Porque hoy
1: se va.
0: Ay, ay, ay, prepárense. Que vamos a bailar acá. Así que abran espacio. Agarren su pareja, que vamos a bailar bachata. Buenas tardes, Honduras. Buenas tardes, Honduras. Buenas tardes, el mundo entero. Como siempre, muy contento de compartir con todos ustedes cada tarde en la autopista de los éxitos. Que Dios me lo bendiga. Un fuerte abrazo. Y nos escuchamos en una próxima emisión.

Por hoy hacemos un alto en este recorrido a través de la autopista de los éxitos. Te esperamos

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0: Muy buenos días, muy buenas tardes, muy buenas noches, donde quiera que se encuentren. Ya estamos listos aquí en Nosotros y una canción un poquito tarde, Rafa.
1: Por ver.

Aquí estamos. Bueno, aquí lo más relevante es esto de que ya se están disponiendo los que van a quedar de presidentes del Consejo Nacional Electoral y del Tribunal de Justicia Electoral. Y da la casualidad que habían 100 aspirantes, los cuales quedaron 18 personas, de las cuales se van a estudiar que muchos de ellos han procesado al gobierno de la República, lo han demandado. Entonces, como lo han demandado, ellos no pueden aspirar y serán removidos, no serán tomados en cuenta.

0: 22 minutos pasan de las 5 de la tarde. Hoy he vuelto a vivir. Tremendo
1: espectacular, éxito. Espectacular la interpretación de este tema por parte de Marco Antonio Muñiz. Hoy he vuelto a vivir. ¿Ah? Bien, avanzamos con las peticiones, Víctor, porque el tiempo se nos viene encima. Y esta melodía es para complacer a Marisa Fuentes, un punto de la capital. Esta tarde nos ha solicitado una con Espinoza Paz. Esta se llama Un Hombre Normal. Yo soy un hombre normal, ¿verdad, Víctor? ¿Y vos?
0: Bueno, ¿ah? eso creo.
1: Vos sos un hombre normal.
0: Mucha gente dice que soy, sí, soy un poco acelerado, dice.
1: Sí, por momento. Sí, yo igual, yo pienso que soy igual.

0: hombre normal.
1: Así que, ¿cómo te consideras, Alexis? Wow. ¿Cómo se considera Percy?
2: ¿Cómo se considera
1: Montoya?
2: ¿Y Timoteo, cómo será?
1: ¿Y Timoteo?
2: Era un,
1: sí, ¿verdad? Un ventilador humano.
2: Un ventilador normal.
1: Un ventilador.
2: Qué barro. Más respeto a Timo.
1: Qué cosa, ¿no? Qué cosa. Oye, Abel, güey. Escuchemos Un Hombre Normal con Espinoza Paz, uno de las de Espinoza Paz que más me gustan a mí particularmente. Un hombre normal. Estamos juntos aquí en Nosotros y una canción.
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0: 29 minutos escapan de las 5 de la tarde aquí en Nosotros y una canción.
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0: Qué bonita la canción de esta, ¿verdad?
1: Interpretación esta de
0: fíjate
1: un,
0: que yo te dije que esta normal. Canción, este hombre normal, tiene como estilo cristiano, ¿verdad? Bastante. Suena, parece que fuera canción cristiana.
1: Me haré pasar por un hombre normal. Sí, me acordé cuando iba a ir, que me invitaron a un culto. Sobre hermanos, vamos a orar. Cerremos los ojos. Ya los tengo todos, pastor, le digo yo.
0: Vaya.
1: Sí, hombre, vaya. No, realmente escuchando la interpretación de este gran cantante y compositor, Espinoza Paz, yo siento que se me enchina, digo, se enchina el cuero.
0: Sí, es que suena.
1: De la emoción.
0: Suena bastante, tiene sí, bastante espiritualidad la canción.
1: Mucha espiritualidad, es muy linda la melodía, claro, definitivamente. Bueno, es que yo te digo, estos son los seres humanos, como este compositor Espinoza Paz, Ricardo Montaner, estos son los seres humanos que yo envidio, que tienen millones de edades, una genialidad para escribir, para escribir, para, tienen alma de poeta, ¿vale? Yo a esa gente sí yo la envidio, hubiese deseado de una vida nacer con un don de esa naturaleza, ¿no? Pero bueno, cada quien, Dios le da lo suyo, ¿no? Unas cosas para unos, otros para otros, ¿no? Cantidades para unos, bajas para otros, pero sí, estos son gentes súper bendecidas por el máximo hacedor del universo, ¿no? Creador del universo, y es admirable. Bueno, continuamos, vamos con la sección de música sin palabras, amigos. 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Y esta tarde en Música Sin Palabras tenemos esta melodía que me hace recordar muchísimo y con mucho cariño al maestro de la guitarra, al maestro Donaldo R. Humansor. Donaldo Rafael, mi tocayo, Donaldo Rafael Humansor. Y él, una de las melodías que nos enseñaba era esta, justamente, se titula Dos Guitarras. Hoy la traemos aquí interpretada por los Indios Tabajaras. Dos Guitarras es la selección para esta tarde en Música Sin Palabras. La disfrutamos aquí en
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0: 34 minutos pasan de las 5 de la tarde aquí en lo que es Nosotros y una Canción. Bueno, acordándonos ahí varias cosas que no podemos decir, pero que no son no son nada de malcriadeza ni de cosas indecentes, sino recordándonos de escenas de varios maestros de nuestra escuela, Pilar Salinas.
1: Yeah. Bueno, continuamos, amigos, con Nosotros y una Canción esta tarde. Y bueno, ya escuchamos ahí la guitarra hawaiana de los indios Tabajaras, aquí en la sección de Música Sin Palabras. De inmediato nos vamos con la sección de el 2x1, Víctor.
0: Correcto.
1: 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Para esta tarde en el 2x1 tenemos esta canción sugerida con una de nuestras compañeras, de nuestras voces femeninas, de las compañeras ciegas de acá de Honduras.
0: Espérame, que no se ha convertido esa canción. Entonces, por mientras, ¿qué te parece si nos venimos? Vamos a irnos con Diango.
1: Damos un compás de espera.
0: Si la vieras con mis ojos, por mientras,
1: sí, correcto,
0: para rescatar esa canción.
1: No la tenía todavía convertida en MP3, Víctor.
0: No, hombre, que por estar disfrutando aquí esa canción de...
1: Tenés razón, sí.
0: De los indios
1: Se Tabajara. Le el avión, como dice Víctor.
0: Sí, hombre.
1: Se le pasó nada. El avión.
0: Sí, hombre.
1: Y esta es otra que yo digo, si la vieras con mis ojos, no la vas a poder ver, porque los míos no sirven, tío, pero bueno. Si la vieras con mis ojos, es una de las melodías más bellas escritas con el corazón y con el corazón cantada. Y cantada por la voz del alma. Así se le conoce en Latinoamérica, en Europa, a la voz de ese cantante español, Diango. Bueno, Diango, con grandes temas que grabó Diango. Y esta es una de ellas, Si la vieras con mis ojos, que vamos a escuchar a continuación, complaciendo a Alexis Amador esta tarde allá en Ciudad de España. Y otra de las canciones que me gusta mucho de Diango es Querer y Perder, que yo la canto por ahí también.
0: Bueno.
1: Y aquella que dice, desde que no te tengo conmigo, hoy he empezado a quererte otra vez. Y otra canción bonita de él es Corazón Mágico.
0: Ah, es que ese es el mero éxito de él, el éxito.
1: Sí, no, pero es que no, tiene varios. Tienes también Por Nuestro Primer Beso. Fue Por Nuestro Primer Beso. Tiene otra que me gusta mucho, particularmente, que se llama Si No Puedo Tenerte Esta Noche. Soñé contigo.
0: Ese Corazón Mágico fue el que se robó corazones. Ah, de verdad.
1: Ah, sí, Corazón Mágico, sin duda alguna, aquí en Latinoamérica fue un batazo de Diango. Y aquella, donde estés y con quién estés, ¿cómo era la otra que decía, no? ¿Cómo es? Cuando quieras, donde quieras, cuando quieras, donde quieras. Una de las canciones que está, es que son varios.
0: Sí, es muy buena.
1: Y de veras que se nos va la noche entera hablando de tantos éxitos. La voz del alma.
0: Y eso que,
1: si
0: la vieras con mis ojos.
1: Si la vieras con mis ojos, aquí en Nosotros.
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0: 42 minutos pasan de las 5 de la tarde aquí en Nosotros y una Canción.
1: Así es, Víctor, docena y media de minutos, estamos para llegar a las 6 de la tarde aquí en Radio Fénix Internacional. No te olvides, a las 6, Calimán, el hombre increíble. Después del programa estará con nosotros Calimán, el hombre increíble. Y a las 8 de la noche tenemos hoy a Antonio, desde República Dominicana, con su programa de los jueves de 8 de la noche en adelante. Así que no te pierdas la hora con Antonio desde República Dominicana por esta tu Radio Fénix Internacional. Y el domingo, la hora de 6 a 7, con el RA desde México, desde el DF. El RA estará complaciendo también en el programa de charlas, viejas charlas, canciones y más, aquí en Radio Fénix Internacional. Y a las 7 de la noche estará con nosotros, estrenándose en el programa de La Voz de Cristo al Mundo, la amiga Estela, aquí en Radio Fénix Internacional.
0: Estela Bien, Funes.
1: Y ahora ya vamos con la sección. Estela
0: Funes.
1: Funes. Funes. No te la pierdas. Estela Funes. Sí. Estela Funes, el próximo domingo a las 7 de la noche aquí en La Voz de Cristo al Mundo, su Radio Fénix Internacional. Ahora sí, del 2x1, por conocer el necesario. Hoy tenemos la voz de dos compañeros de infortunio, como digo yo, dos compañeros ciegos, uno de Puerto Rico, de paisana nuestra, de Chiquita, y nos referimos a Patricia Dinora Armijo. Estará cantándonos esta melodía, seguida de José Liciano.
0: ¿Ah? Ay, mijo, te digo yo.
1: Patricia. Ay, mijo.
0: Ay, mijo.
1: Patricia Dinora Armijo, de Ciudad de España. Y Armijo de Discoa, ¿no? Es esposa de nuestro compañero Pinot. Oscar Discoa, Oscar Orlando Discoa. Bueno, y también de voz de José Feliciano, de Puerto Rico. El título de la melodía, Después de ti. Suena aquí en Nosotros.
0: Y una canción.
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0: 53 minutos pasan de las 5 de la tarde. Estamos a punto de irnos, Rafael. ¿Está Calimán listo?
1: Así es, Víctor. Estamos en el ocaso de nuestra audición de hoy, jueves 7 de mayo del 2026. Ya Calimán viene ahí preparando toda su fuerza increíble para acompañarnos en las aventuras de Calimán después de las 6 de la tarde aquí en Radio Fénix Internacional.
0: Ya viene con el ejército de los... El ejército de los samuráis viene.
1: Viene bien preparado, Calimán. Bien, porque te quiero. Es la canción que continuamos complaciendo peticiones con el gran Camilo VI de España. Saludos a Flan. ¿Qué te hizo Flan? Esta es una de las canciones que le gustan a Flan. ¿Sí? Camilo VI, porque te quiero. Suena en nosotros y una canción.

0: 57 minutos y con el fondo de Pimpinela nos vamos.
1: No hay más tiempo para, no hay tiempo para más nada. Hasta el próximo, la próxima emisión, mañana, seguro, la hora de costumbre.
0: Mañana es viernes, mañana es viernes.
1: Diseñador de sonido, Víctor, el soñador de la red, mañana es viernes y el cuerpo lo sabe desde ahora.
0: Bueno.
1: Así que les invitamos para que nos acompañen a la hora de costumbre mañana, aquí por esta su Radio Fénix Internacional. Para todos de la A a la Z les deseamos feliz noche, que la pasen bonito. Muy buenas noches. Y nos despedimos con esto de Pimpinela. Me hace falta una flor.

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0: Qué lástima, pero qué lástima, amigo, que el tiempo nos alcanzó, que volveremos a estar nosotros y una canción con la conducción de Rafael Saldaña.
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0: mueran! ¡No dejen a uno vivo! ¡Sacad esos tesoros! ¡Son de nuestro pueblo! ¡Los samuráis ejecutan una obra de justicia! ¡Son los samuráis de la muerte!
1: Se está efectuando un nuevo y feroz ataque de los falsos samuráis. La partida de atletas preparados e influenciados mentalmente por el Dr. Kiro, gracias al poder de casco de control cerebral. Aquellos hábiles y vigorosos jóvenes se creen verdaderos samuráis, nobles, invencibles.